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Hola, hola, ¿qué tal? ¿Cómo están? Buenas noches. Bienvenidos a una edición más del programa radial Sentimiento del Pueblo. Hoy ya estamos miércoles 17 de junio del año 2026. Reciban el saludo muy afectuoso desde los estudios de Parinacocha Radio TV, situados en el Jirón Miguel Grau 317, Coracora, Parinacochas, Ayacucho Sur. Mi nombre es Alfonso Peral López. Como siempre, a partir de estos momentos, rumbo hasta las 9 de la noche, estaremos en una transmisión de vuestras costumbres, de Coracora, con lo mejor de nuestros huaynos. Por supuesto que sí, dedicados para toda la gran familia, quienes nos sintonizan en señal abierta aquí en la zona sur de Ayacucho, como también en los diferentes lugares de vuestro país y en el mundo. 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Arriba Perú, vamos. 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

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Bueno, sigue rico su caja, costumbre en chicuan, por supuesto, los huamanguinos, huamanguino cunapas, yo sé que su magteapa y cunaja, cainaman guacnamanispa, acasullay. Así es, vamos a esta oportunidad con los huamanguinitos, con todo cariño y estimación, porque ya estamos viviendo nuestra fiesta patronal, en todos los lugares, particularmente en la zona sur de Ayacucho. Acaba de finalizar su fiesta, ¿en dónde, amigos? En. Con respecto en Puyo, Perú. Se viene esa fiesta. Ay, ay, ay. Chae, jaya, chae, jaya.

Bueno, algunos inconvenientes, pero estamos tratando de solucionar indudablemente la disculpa del caso. Siendo ya las 7 de la noche con 28 minutos, desde ya deseo agradecer a quienes nos patrocinan el programa, gracias a Albañilería en General, de nuestro gran amigo Rosalino Palacios Huaraca, siempre trabajando, atendiendo a nivel nacional, como maestro contratista con experiencia y responsabilidad. 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Bueno, regalarles otro temita musical con todo cariño y aprecio. Gracias por la preferencia, mis queridos amigos. Angélica María, te amo Perú, te amo Perú.

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2: 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Bueno, les deseamos lo mejor para todos. Y también nos han hecho llegar esta invitación desde, ¿no? Así es, amigos, nos han hecho llegar desde Tarco. Tarco también vive su fiesta ya, la feria que se va a desarrollarse este viernes y sábado 20 de junio. Vamos a ver. ¿Dónde está la invitación, Clevin? Por favor. Gracias.
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1: Bueno, entonces no se olviden estar presente en Tarco y nosotros también estaremos por allá haciendo toda la cobertura que corresponde de acuerdo a lo que está programado. Este viernes 19 y sábado 20 de junio estaremos en Tarco. Ahí vamos, Puyo Perú, toda la vida. Y bueno, a propósito de ello, vamos a escuchar un temita de los Lalacos, ¿no? O Siete Balas, Siete Balas, que va a estar en Tarco, ¿eh? Por si acaso, vamos con Siete Balas.

0: Escuchamos justamente a siete balas que van a estar presente en la feria de Tarco, ¿no es cierto? Ahí toda la linda gente va a estar presente, ¿eh? Van a estar los lalacos y siete balas Mamayay, ¿eh? Bueno, atención Guayani, especialmente a todos los peloteros, ¿eh? Atención a todos los peloteros del anexo de Aicará, Pascaña, Guayani, de aquí de Coracora, a los diferentes clubes. Nos comunican, atención, nos comunican, la Comisión de Fiestas Patronales está organizando un gran campeonato deportivo, la misma, ¿no?, en honor a la Santísima Virgen de la Laguna, que se desarrollará el día martes próximo, 23 de junio, del presente año, a horas 9 de la mañana, donde se estarán disputándose los siguientes premios. Atención, para el campeón, una vaca raza mejorada. Subcampeón, un carnero cara negra. Tercer puesto, una arroba de queso. Cuarto puesto, una caja de cerveza. Habrán bebidas gaseosas y con un equipo de sonido profesional. Y a partir de las 3 de la tarde es la entrada de chamisa. Y luego de ello, hay dos grupos internacionales, los Galáxicos de Coracora, de René Arampa Gallegos, y también estará presente el Chinito del Amor. En tal sentido, todos quedan invitados, y aquí está la invitación que nos han hecho llegar, ¿eh? Así es, ahí está la invitación que nos han hecho llegar. Bueno, esto en Guayani. Atención, entonces, Guayani, Guayani, esto es la invitación oficial.
1: PSD. 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
0: Muy bien, entonces, ahí está la invitación oficial, va a estar Chinito. Ah, Chinito del Ande y los Super Galáxicos. No se olviden, no se olviden, todos quedan invitados. Bueno, un saludo muy especial, hablando de Guayani, de parte de Yuri Zairitupac Solgorré, para su sobrina, me dice, Yuri Zairitupac Solgorré, desde San Juan del Lurigancho, con todo cariño y afecto para Guayani, a toda la gran familia. Me imagino que vendrán, pues, ¿no? Vendrán ya para su fiesta, pues ya no falta ya. El día sábado, domingo, estará llegando tanta gente para el anexo de Guayani. Y también vamos a ir a la cobertura de esta fiesta patronal. Felizmente, y gracias, gracias a los capitanes de plaza. Bueno, atención, atención, esta citación número 02-2026. La Junta Directiva de la Asociación de los Parceleros de la Colina de la Plaza de Toros Virgen de las Nieves del barrio de Joyana citan a todos los usuarios a una reunión general, la misma que se llevará a cabo este sábado 20 de junio del presente, a horas 6 de la tarde, en el local del Centro Cívico de vuestra Municipalidad Provincial de Parinacochas, con la finalidad de tratar las siguientes agendas. Primero, informe de la Comisión de Proconstrucción del tendido convenio con la Municipalidad Provincial de Parinacochas. Segunda agenda, aprobación del reglamento interno. Tercera agenda, informe del depósito de los aportes para la construcción. Cuarta agenda, registro y verificación de los socios activos y el incumplimiento de las cotizaciones de los últimos años. Quinta agenda, otros a petición de los asociados. Caso de la inasistencia, se aplicará la multa, como se acordó en la reunión con la mayoría de los asociados, la suma de 100 soles. Nota: por la falta de señal de internet no se habilitará la reunión virtual. La asistencia de los asociados es presencial. Atentamente, firma don Efraín Raúl López Peña, presidente. Entonces ya tienen conocimiento todos los asociados, ¿ah? de Parceleros de la Colina, de la Plaza de Toros Virgen de las Nieves, del barrio de Joyana. No se olviden, no se olviden. Bueno, nos vamos con otro temita musical. Por supuesto, esta entrega musical con cariño y sentimiento. ¿Ah? Hablando de los lalacos. ¿Dónde están los lalacos, papá y niña? Chaychata, chuecamo, los lalacos, pues. ¿Ah? Por supuesto que sí. Chaychata, chaychata, los lalacos. Eso es lo que nos estaban pidiendo, ¿no es cierto? Que va a estar en Tarco, alístense. Ajá.
2: Con la bendición de Dios, seguimos avanzando. Sebastián Zárate.

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1: Bueno, hay que ir a Tarco entonces. Ya saben, ya señoras y señores, todos están invitados a esta gran presentación que van a tener en Tarco, en esta cuarta expoferia. Ahí están Sebastián Zárate con los Lalacos del Perú y también estará Siete Balas. No se olviden, no se olviden, hay que ir a visitar a Tarco, Tarco, Tarco, Tarco. Bueno, vamos con otro temita musical que me están reclamando por acá. Me dicen, chay, chata, ya, tejalador, chura y camuy. Amina Caicho, no hay problema, con todo gusto, mis queridos amigos paisanos. Siempre aquí estamos variando nuestro programa, no solamente que es de Coracora, no. Un último beso, no, todavía no, pues eso es casi al final. Coracora, la tierra que enamora, a cargo del profesor Pedro Álvarez Razo. Vamos con este temita. ¿Qué pasó, teclador? Últimamente no sé qué está pasando. Allá, vamos a ver.
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para Erika Ramírez. ¿Quién más me está picando por acá? Para Fidelito Curi, buenas noches. Taita Tejlador, Imainayan Cachcán, Kiku Sikuchkani, Música Chaikiwan. Saludos desde San Juan del Lurigancho. Para María Ramos Padilla, Andreita Chagua, ¿cómo está? Marilyn Caterine Castillo Silva, buenas noches. ¿A quién más? A Yuri Zairi Tupac Solgorré, me dice que se viene para su fiesta de Guairani. De igual manera para José Manuel González Villegas, para Pedro San Miguel Gutiérrez por San Quisanqui, ¿cómo estamos? Irene Nancy Antachoque Solórzano, y Maynayan, doña Lidia Anjari, Abraham de la Torre Ramos, ¿qué dice pedón? Abraham de la Torre, ¿habrá o no habrá? Willari Camuayari, ese mi querido amigo Abraham. Bueno, seguimos con buena música, como siempre nos ofrece aquí Parinacochas Radio TV, y como siempre también saludar, agradecer a todos nuestros paisanos, sé que nos están escuchando en estos momentos. Vamos con Miguelito Mancilla, este temita, un bonito tema musical, una composición, por supuesto, y muchos lo interpretan, muchos artistas. Adelante, por favor.

De Miguelito Mancilla, este temita justamente de su autoría, ¿no? Quiero tomar y tomar y tomar. No, pues, hombre, tranquilo nomás, todavía se viene la fiesta, hay que guardarnos. Atención, oportunidad de trabajo. Hay dos turnos, nos comunican que hay dos turnos. Atención, se necesita personal para trabajar en una tienda. Hay dos turnos, uno en la mañana y el otro en la tarde. Las personas interesadas pueden contactarse al 957-540-600. 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Ahí tienen una opción laboral, tanto por la mañana y en la tarde de lunes a viernes. 8 de la noche con 15 minutos. 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Muy bien, seguimos con más aquí en Radio Parinacochas. Vamos a regalarle otro temita musical con todo cariño. María Jesús Lucero del Perú nos dice: ¿cómo no voy a quererte, pues? ¿Ah? Con cariño, adelante.

Bueno, este temita musical, ¿cómo no voy a quererte, tonto? María Jesús Lucero del Perú. Son ya las 8 de la noche con 22 minutos. Me están pidiendo un temita musical por acá. Vamos a complacerlo, pues, ¿qué vamos a hacer, hombre? Hay que complacer nomás porque si no me van a aterrar. Ay, ay, ay. Estaba un poquito mal de la garganta, pero ahí estamos. ¿Eh? ¿Qué me dijo? A ver, no carga también el celular acá. Tu ruga, chicos, cántame. Me están pidiendo un temita. A ver, dice... Sirena Encantadora. ¿Quién lo canta? A ver, tienes que ponerme el autor, pues. ¿Ah? Sirena Encantadora. No sé, puede ser un tema. Uy, uy, uy. Tiene que ser un guainito, pues, ¿no? Bueno, pues, mamá y niña, cae, chique.

0: 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Muchas gracias por la preferencia, mis queridos amigos, y bueno, pedido complacido, y saluditos también para Esaú Calderón Buitrón, para su querida madre, doña Nieves Buitrón, como estamos por allá, por Arequipa, ¿no es cierto? Siempre escuchando. 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Atención, oportunidad de trabajo. Se necesita, así es, se necesita dos jóvenes o señoritas que deseen trabajar en una tienda para la atención en dos turnos, ya sea en la mañana o en la tarde, de acuerdo a su elección. Puede contactarse al siguiente número de celular, al 957-540-600. 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Cualquier consulta al 957-540-600. 8:31, 8:31. Otro temita musical, seguramente que muchos ya están alistando maletas para poder estar en la fiesta patronal en cada uno de sus anexos, ¿no? Muchos me dicen, tejaladorcito, vamos a estar en Coracora, quieras o no, vamos a estar en Coracora, y para poder está presente en nuestra fiesta. Yo me encuentro muy lejos, y estoy en Italia, en España, en Estados Unidos, en Brasil, pero me dicen, ese temita de Miguelito Mancilla, pónmela, pónmela, ¿ah? Volveré. Ahí estamos, de las plumas de...
1: Quiero brindar un salud por todos mis paisanos coracoreños en el mundo entero, por Fidel Castro Zúñiga, por permitirme cantar esta su canción, y por el maestro Quique Santos, por tan buena dirección.

Muy bien, como les decía, ya muchos están listando maletas para poder estar presente en el presente año aquí en nuestras fiestas patronales. Un saludo muy especial y bienvenidos a todos, ¿no? Ya después de Pulio, ¿qué sigue? La fiesta la otra semana empieza en Huayllani. Así es, en Huayllani. Después de Huayllani se viene Huajepampa, de Huajepampa, Muchapampa. Después se viene Acos. Luego estamos por allá, ¿por dónde? Por Chaviña, Incuyo, Puyusca, Pausa, y llegó la fiesta en nuestra tierra Cora Cora. Así es, mis queridos amigos, hay que alistar maletas, como dijo por ahí. Un saludo muy especial, ¿eh?, con este temita, el Toro Jaticha, interpretada por María Guamaní, de las plumas de nuestro paisano, como siempre, Walter Humala.

Ay, ay, ay, caramba, qué bonito tema musical de recuerdo. Este toro Jaticha que se va a poner pues de moda. Más antes pues se traía los toros de su, ¿cómo se dice? De su hato, ¿no? Con las madrinas, en el caballar, al toque del guajrapuco, a Tunquingra y no sé, hay que sacar toritos, muchas tonadas que hay. Ahora ya no, ya. Ahora pues va el camión, recogen ahí, ya. Como se dice, bien encajonado, ya no haya ese toro Jaticha y Manacho Ancha. Los tiempos cambian, pues, mis queridos paisanos. Bueno, las disculpas del caso, estamos un poquito afónicos de la garganta, pero eso no nos va a imposibilitar para no poder regalarles la buena música, la buena programación. Jennifer Cermeño nos dice, nuestra paisana, ¿ah? Déjame ya, déjame, déjame, por favor, Jonathan, no seas espeso. Saludo para el sobrino Jonathan Chávez. Dice 3 días va a festejar su cumpleaños. 3 días, ¿ah? ¿Eh?

0: este temita de recuerdo de las plumas de Johnny Campos, Déjame, Déjame. Ya pues, hombre. A Jonathan, 3 días vas a festejar tu cumpleaños. Está bien, hermano, goza. Mientras se pueda, adelante, hombre. Adelante, adelante, adelante, adelante, como dijo alguien, como dijo el presidente Belaunde, ¿no? Chainacho, manacho. Son ya las 8:48. Muchas gracias. Saludos para doña Erika. ¿Cómo estamos? Alineacho, este mix, recordando aquellos tiempos. Ay, ay, ay. Recordar es volver a vivir. Y con este temita nos despedimos. Muchas gracias a la audiencia de Parinacocha Radio TV.
1: Uno de los éxitos de San
0: Saludos para mi tío Jacinto Perales en Lima.
1: Con cariño para todos. Y dice así.

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0: mañana, 4 minutos.
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0: Alicia, Alicia Delgado.
1: Muy buenos días, Cora Cora. Buenos días, mamá. Buenos días, papá. Buenos días, abuelita, abuelito. ¿Cómo están? ¿Cómo se encuentran todos? Bueno, pues gracias a Dios nosotros ya estamos frente a ustedes, al lado de ustedes, a través de estas ondas amigas para iniciar con la programación de Parina Cochas Radio correspondiente a la fecha. Ya hoy día estamos jueves 18 de junio del año 2026, la hora exacta 5 de la mañana con 11 minutos, y a partir de este momento queda con ustedes su servidor Mariano Ramírez de la Cruz. Ahí está activo el Facebook, gracias a Alfonso Perales López, al teclador. Bueno, pues siga y compartan, por supuesto, y sigan disfrutando, compartiendo el programa, ayuden a difundir nuestra música para el mundo, ¿eh? Muy bien, nos vamos entonces, full música, vamos a ver, aquí están los amigos.

Chones Coracureñas, Doña Lola. Besos, cariños para Lolita, ya está full chamba en estos instantes en casa, claro que sí. Gracias también a la mamá Basilia Cayo de Roja, Chimpún Callao. Ya saben, ya ella se encuentra en Coracora. 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Ahí está de la variedad de Yungay, la peruanita, canchán, negra andina, guairo, huamantanga, la papa amarilla. Vayan a comprar sus semillas. Tenemos también, queso, cebada, maíz. Bueno, ahí les espera la mamá Basilia Cayo de Rojas, Chimpú, Callao, en casa estos días. Me dicen va a estar hasta el día de mañana. Aprovechen. Feliz este día, mamá Basilia. Besos, cariños en casa, la mamá de la familia, por supuesto, la madre de la familia. Ella en estos días ajetreadísima, preparando pues las cosas, la casa, en fin, para todas las visitantes, para todas las amistades que van a llegar en el mes de agosto para acompañar en su cargo de guionería de Mamacha de las Nieves. Muy bien, 5:19, mis amigos, música. Bueno, está activo el Facebook, gracias a Alfonso Perales López, el teclador. Compartan, por supuesto, y por supuesto a cada uno de ustedes les deseamos un hermoso día lleno de salud, lleno de vida, lleno de alegría, lleno de amor, lleno de paz y muchas bendiciones. Y muchas bendiciones para todos, para toda la familia, para nuestras autoridades, para nuestras comunidades, para nuestros hijos, la familia coracureña que se encuentra lejos de la patria, para todos.

Muy bien, 5:18 a.m, su programa Buenos Días Cora Cora llega hasta ustedes. Gracias en platos típicos a tradición.

5:27. Atención, Guayllane, caramba, ya se viene la fiesta de Guayllane esta semana. Esta semana se viene a la fiesta de Guayllane. Atención, Chaviña, atención, a ver, deportistas de Chaviña, de Coracora, de Ojoruro, Rupas Jawase, Matumatu, Aicará. Atención, deportistas, con esta invitación habrá un gran campeonato deportivo organizado por la Comisión de Fiestas Patronales del Anexo de Guayllane en homenaje a la Virgen de la Laguna. El día 23, cae el lunes, martes 23, ya a partir de las 9 de la mañana, tienen que estar 8:00, 8:30, para que de esta manera, bueno, pues, arrancar con este campeonato deportivo a las 9:00 a.m, donde se estará disputando los siguientes premios. Atención, primer puesto, una vaca de raza mejorada; segundo puesto, un carnero cara negra; tercero, una arroba de queso; cuarto puesto, una caja de rubias, una caja de chela, ya saben. Luego se llevará a cabo la entrada de chamisa, 3:00 p.m, donde se estará amenizando por dos grupos internacionales, caramba, Los Galáxicos y Chinito del Amor. Caramba, entonces hay que ir a bailar con Los Galáxicos para recordar los tiempos idos. Bueno, un abrazo para René, para los muchachos de Los Galáxicos, abrazos. Entonces va a estar presente amenizando el día de la chamisa Los Galáxicos en Guayllane. A ver, hablando de Los Galáxicos, vamos entonces con un temita. A ver, joy kichmachta kuna machta kuna.

Muchos de los galáxicos, en honor a Kiwi, nuestro pata Kiwi, que en paz descanse. Bueno, pues entonces quedan invitados, deportistas de Chaviña, de Coracora, de Ojoruro, Rupasjabasi, Matumato, Aicaral, Rispaikichigana, Alpacamech, Cucubacata, Ucarnerota, Arroba, Quesota, Caja, Cervezata. Esto entonces en Huayllane el día martes 23, luego la entrada de chamisa y en la tarde a disfrutar, en la quema de chamisa con este grupo, pues, que suena, que sigue sonando, Los Galáxicos. Y bueno, también va a estar presente Chinito del Amor, dice Chinito del Amor. Muy bien, abrazos para la Comisión de Fiestas, al presidente Alex Rojas Cáceres, a la Comisión Organizadora, Alejandro Lucana, al popular Jorota. Un abrazo para mi jorotero, Alejandro Lucana, el jorotero. Muy bien, 6:05 de la mañana con 36 minutos. Somos

vivo, compartan y disfruten. El abrazo, el saludo cordial para José Moriano Mendoza, para Valdivia Pomarino Ángel Wilfredo, para Emi Isabel PQ, gracias Isabel, para Severo Ciprián, Flor Cifuentes Vera, Sonia Hecho Salcedo, gracias profesora, Alfredo Cotaquispe Omaní desde Negromayo, Victoria Barrial, Luis Pantigoso, José Anselmo Miranda Huarcaya, Carmencita Galindo desde España, José Medina Tapahuasquito desde Chaviña, Perú, Elizabeth Álvarez desde Norteamérica, José Cáceres Osjo, a ver, buenos días, Parinacochas, Coracora, Upahuacho, siempre macho, muy bien. Dice, por último, bueno, ¿qué más? Purificación, Cian Casanampa, gracias Puri. Elizabeth Álvarez, que dice, buenos días, Mariano, un tema de dominó, Coracora. Muy bien, ahorita vamos a buscar un temita del dominó. No te preocupes mientras escuchas este bonito.

de la mañana con 41 minutos, somos Parinacocha Radio, su programa Buenos Días Cora Cora llega hasta ustedes gracias al gentil apoyo de la mamá Basilia Cayo de Rojas, Chimpún Callao, 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Muy bien. 5:43. Un abrazo. A ver. Purificación Ciancas, Elizabeth Álvarez está pidiendo al grupo Dominó de Coracora. Eric Juárez Neira, gracias, también él se encuentra lejos, parece que está en Norteamérica, ¿no, Eric? Martita Mau por Dimo, la Marta, ya la gente acá te está extrañando, y mae, mi amor, que Marta, pero mamá, ye, mamá, Marta, chayao. Gladys Fernández Prado, hola Gladysita, ¿cómo estás? José Medina Tapahuasquito, muy bien. Edwin Joy Jaludeña, está mi sobrino, como de costumbre, saludos para su mamá en Huelva, en Rayos Japata, María Ludeña y Mario Joy Jalatañahue, que más está por acá. A ver, vamos a complacer a este pedido de Elizabeth Álvarez. Aquí felizmente encontramos al grupo de...

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Muy bien, ahí está, escuchamos a los muchachos del grupo Dominó de Coracora. Fíjense, mis amigos, este domingo vamos a cumplir 201 aniversario de creación política de la provincia de Parinacochas. Aquí algunos datos compilados por Buenos Días Coracora. Fíjense, en el año 1564 a 1569, a la muerte del cuarto virrey don Diego López de Zúñiga, conde de Nieva, el licenciado Lope García de Castro divide al virreinato en corregimientos, al mando de un corregidor. Y Parinacochas, por supuesto, esto nos interesa. Parinacochas abarcaba una extensión grande. Fíjense, escuchen, Parinacochas abarcaba una extensión grande, entre ellos Carabelí, nos pertenecía, Carabelí, Chala, La Unión de Arequipa, Andahuaylas. La división política de Parinacochas como corregimiento fue demarcado en cuatro repartimientos. Por ejemplo, tenemos estos repartimientos de Parinacochas, sede Pausa, con su capital causa Pausa, por supuesto. El 2, el repartimiento de Joyanas, Parinacochas, sede Coracora. Joyanas, sede Coracora. Repartimiento de Pomatambo, sede Oyolo. Repartimiento de Guaynacota, sede Guaynacotas. Fíjense, Compresión, Taurisma, Zaila, Charcana, Pampamarca, Bellinga, Jechualla y la actual provincia de La Unión. La actual provincia de La Unión, todos estos lugares nos pertenecían, pueblos predilectos de la época del Incanato. Fíjense, Carabelí, Chala, La Unión, Andahuaylas, el sal de Huarba, por eso los incas eran preferidos de estos lugares, tenían sal de Huarba, sal de Incahuasi, aves, los baños termales de Umaconcire, que contiene litio, cosas bonitas que les vamos a ir compartiendo en estos días bajo el marco de los 201 aniversario de creación política de la provincia de Parinacochas. Acá hay otro datito, por ejemplo, año 1568, el convento San Cristóbal de Parinacochas, en pausa, es fundado por Fray Domingo de Peregrín en la Villa Pausa, capital del corregimiento de Parinacochas. Eso ocurrió en 1568. ¿Qué más tenemos? En el año 1581, Coracora ya es mencionado en los libros de Cabildos de Lima como pueblo de uno de los cuatro repartimientos del corregimiento de Parinacochas, denominado como Nuestra Señora de las Nieves de Coracora. Este otro datito bonito, año 1607, se llevó a cabo en la Villa de Pausa, capital de la provincia de Parinacochas, Villa Pausa, capital de corregimiento de Parinacochas, por segunda vez en el mundo, escuchen, por segunda vez en el mundo, la primera escenificación en América Española de la obra Cumbre de Miguel de Cervantes, el ingenioso hidalgo Don Quijote de la Mancha. Esto por iniciativa del corregidor de la provincia, el licenciado Don Pedro de Salamanca, en honor al nombramiento del virrey. En nombramiento del virrey Juan de Mendoza y Luna, marqués de Montes Claros. Cosas bonitas que iremos compartiendo con ustedes. Bueno, escuchemos entonces este himno.

Bien, 5:58. Hay una invitación para misa de honras, misa de año, de la que en vida fue María Victoria Condori Díaz. Atención, atención, mucha. Vizcachane, Guajanapata, barrio San Marcos. Esta ceremonia se va a llevar a cabo el día sábado, Pajar, en Minchaya, a las 9:00 a.m. en nuestra iglesia matriz de Coracora, conmemorando un año de su sensible fallecimiento de la señora María Victoria Condori. A las 9:00 a.m. este sábado, a las 9:00 a.m. Un abrazo, saludos cordiales en casa para Dina, para Nancy, para sus demás hijos, para Juan, para Lidia, para Ali, María, José, nietos, nietas, para todos mis paisanos muchapampinos, carcatuntos, claro que sí. 5:59. Nos vamos a una pequeña pausa comercial escuchando a

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Muy bien, mis amigos, cumplido entonces con el espacio comercial, nosotros continuamos, seguimos adelante. 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Muy bien, a ver, un abrazo, por supuesto, para nuestra vasta audiencia. Un abrazo para Juanita Amado por Norteamérica, Alfredo Cotaquispe desde Negromayo. Buenos días, Mariano, aquí escuchando la música como de costumbre, a todo volumen en Negromayo. Restaurant Brisas de Acumayo, pues amaneció con poco de nevada. Saludos a mi esposa, señora Alicia Baez, mamá y doña Alicia Baez Cabana, que ya se está recuperando después de la operación. Muy bien, en Ica, saludos a su hijo Carlos Cotaquispe Baez, que lo está acompañando, atendiendo a su mamita linda, por supuesto. Muy bien, Carlos, un abrazo, besos, cariños para la señora Alicia Baez Cabana. Pronta recuperación, pronta mejoría. Muy bien, qué gusto dar. Así siempre hay que tener fe en Mamacha, en Taitacha. Muy bien, ¿quién más está? Cori Vázquez, gracias, Cori Vázquez. Iris Pavón, ahí está la señora Iris Pavón desde Chumpe, Perú. ¿Cómo está, mamá Iris? Un abrazo, besos, cariños en casa para tu esposo, para tu hijo, para todos, ¿ah? Ahí en la plaza principal de Chumpe, la señora Iris Pavón. Ahí está Roberto Pantiguazo Alata, el gringo del barrio de San Marcos. Carmencita Galindo desde España. Muy bien, gracias, amigos. A ver, vamos a escuchar la banda del pueblo. Eso, tu sucuchi, a bailar mamá Basilia, tu sucuchi.

saludos cordiales para Humberto Guaita Castañeda, un picha, está mi sobrino por mucha, un abrazo también para Lanico por Chumpe, Perucha, Lanico, Chaplaga, Cabo Senja, Manonjaya, Camuchcancho, Caipuncha, Ocuna. Un abrazo para todos. Bueno, pues no se olviden esta invitación para Guayane. Estamos invitando a este gran campeonato deportivo, fiesta deportiva. Chaviña, Coracora, Ojoruro, Rupas, Javasi, Matumato, Aicará, Bacatarespa, Aizaramuiche, atención, muchachos, ya organícense, vayan. Esta bonita fiesta deportiva está organizando la Comisión de Fiestas Patronales del Anexo de Guayane para el día 23, martes 23, a partir de las 9 de la mañana. Fíjense, primer puesto, una vaca de raza mejorada, segundo puesto, un carnero cara negra, tercer puesto, una arroba de queso de Guayane, cuarto puesto, una caja de rubias. Luego la entrada de chamisa a las 3 de la tarde y en la quema de chamisa van a disfrutar y bailar con los galáxicos, el grupo Los Galáxicos y por supuesto Chinito del Ande. Bueno, gracias a esta invitación, Alex Rojas Cáceres, a Alejandro Lucana, al Jorotero. Muy bien, 6 de la mañana con 12 minutos. Un abrazo para la señora Matilde Montesinos Vázquez. Gracias, mamá Matilde. Un abrazo en casa. Saludos también para Ion Huachaca Amau. ¿Cómo está nuestro consejero? Tiempo que no nos vemos, caramba. Un abrazo a la señora Matilde, para María Taipe Salcedo, para Carmencita Galindo, para Roberto Pantigoso, para la señora Iris Pavón por Chumpi, Perú.

dime chimichimen en el violín de Delfín Huaytallantoy, pescaucha, y mainallan papá, y mainallan guasi pitaricún, que aucayacho, abrazos para Delfín Huaytallantoy, mi pata, nuestro amigo, pues, y un abrazo también para el profesor Dante Cermeño Palacios. Dante, ¿cómo estás, amigo? ¿Cómo están? Un abrazo, saludos cordiales para el capataz de Negritos 2026, don Isidro Teúdolo Vázquez Montesinos, y Mainayan Guaujillay, como tal profesor, caramba, Isidro Teúdolo Vázquez Montesinos, su esposa la señora Jona Durán Morales y familia, nietos, todos ellos están pasando su cargo, Negritos del presente año.

año. Claro que sí, como de costumbre, el inicio será el 2 de julio, el 2 de julio, ensayo de negritos. Muchachos, se van preparando. Él ha venido aquí a la cabina, ha informado de que van a requerir de dos negritos, una mascota. Así que tienen que prepararse en el timbre de voz, baile, timbre de voz y baile. ¿Ah? Muy bien, abrazos para todos. A ver, aguachanta, bandata, pues soy Arico, son Yari, caramba, otros están reclamando, bandata, homo y chignispa. Ahí está la banda.

muy bien, hasta aquí un abrazo para la familia Maiwa Torres en el barrio de Sanqui. Saludos cordiales para Rodrigo Perales Mitaj, saludos, gracias Rodrigo Perales Mitaj, un abrazo a la distancia, amigo. José Alcides Palacios, Huachaca, aquí viendo el programa desde el cercado de Lima, muy bien. José Alcides Palacios, Huachaca, dice, el sábado pasado, estuve en el mercado saboreando el rico caldito de mondongo en tradiciones coracoreñas, Doña Lola. Gracias, amigo. Pronto retorno, cuti mi papá, echa en la familia, con una tatumacta, al chaycos, baico, amigo, fiesta en chico, una muchacaña, amigo, fiesta en chico, mamá, de las nieves, papas, a muchacaña. Un abrazo para José Alcides Palacios, Huachaca, en Lima. Un abrazo para Antonio Celestino Mausa, Salazar, ¿cómo estás, mi querido amigo? Abrazos a la distancia. Gracias por acompañarnos, gracias por motivarnos. Nuestra secuencia de un día como hoy, jueves 18, Maita, Javier Mascarosa. Ahí está. Un día como hoy, 1986, a ver, ¿de qué se trata? Bueno, vamos a... hoy día se conmemora el Día del Relacionista Público. ¿Quién es el relacionista público? Son personas o personal de relaciones públicas en una institución. Es un especialista en comunicar, dirigir, ¿no? Es líder en opinión. Cumple el rol de representante y portavoz de la institución. Están escuchando, relacionistas. Coracora, chumpi. Todas las relacionistas, por eso les digo, siempre deben informar cualquier caso, cualquier cosa, algunas actividades importantes, pero para ellos nomás a veces se guardan, no comunican a estos relacionistas. Muy bien, entonces, un abrazo por el Día del Relacionista Público en la Municipalidad de nuestro pueblo de Coracora, demás instituciones. A ver, vamos full porque nos gana la hora. Ya saben, invitación a este gran campeonato de fútbol, campeonato deportivo, fiesta deportiva en Huayllane. Queda invitado Coracora. Muchachos coracoreños, organicen sinas papaca, tajaptira, aizaramuichik, chaviña de igual manera. Chaviña, Coracora, Ojoruro, Rupas, Jawas y Matumato, Aicará, quedan invitados para el día martes 23, para esta bonita tarde deportiva. Premios, atención, primer puesto, una vaca de raza mejorada, segundo puesto, un carnero cara negra, tercer puesto, una arroba de queso. Cuarto puesto, una caja de rubias, y luego en la tarde, a las 3 de la tarde, entrada de chamisa, y en la quema de chamisa, a disfrutar con el grupo Los Galáxicos, a bailar con Los Galáxicos, y luego también con el Chinito del Ande. Muy bien, abrazos para la Comisión de Fiestas, presidente Alex Rojas Cáceres, y comisión organizador Alejandro Lucana Jorota. Muy bien, 6:30 a.m. Ahí está, Picaflor quiere participar. ¿Qué vamos a hacer? Hay que accederle.

La hora exacta, 6:33 a.m. Bueno, pues abrazos a la distancia para todas las buenas amistades, amigos que nos van sintonizando por Radio FM, Chumpe, Chaviña, Pulio, por las quebradas del San Jarara, por Oyolo, ahí estamos llegando también por FM, Radio FM a Oyolo, y bueno, pues Radio Internet a nivel mundial, el Facebook también a nivel mundial. Gracias a los esfuerzos que hace Radio Parinacochas, a la gerencia, a Alfonso Perales López, a nuestro teclador, a la señora Gilda, a Cristian, a... Bueno, pues para toda la familia de Parinacocha Radio, quienes hacen posible para que Buenos Días Coracora llegue pues a la distancia, gracias a la tecnología. Gracias Alfonso, gracias señora Gilda, gracias Clevin, Cristian. Muy bien, 6:34 a.m, un abrazo para Cesaria Falcón Menacho, gracias Cesaria, Mariluz Palacios Huachaca, Saúl Gerí por Chaclacayo, gracias amigo, Rodrigo Perales Mitag, José Alcides Palacios Huachaca, Jorge Aquiles Ramírez de la Cruz, ahí está Alan, hermano, un abrazo papá, un abrazo hermano en casa, para tu familia, tus hijos, para todos, un abrazote fuerte hermano, ¿eh? Ahí está mi hermano menor, pues, Jorge Aquiles Ramírez de la Cruz, el Alan. Bueno, 6:35 a.m. y Matambrimana de Cáchcara. Bueno, se me fue. Sigamos escuchando un temita más de Pica.

6:38. A ver, aquí les alcanzamos otro datito bajo el marco del 201 aniversario de creación política de la provincia de Parinacochas. Aquí otro dato, año 1778, inicio de la construcción del templo actual, este templo que tenemos actual de Mamacha de las Nieves. Ya emplearon, dice, 24 años en terminarlo. Se terminó en 24 años. Inició el cura doctor Alejo Orderis, siguió don José María Balmaceda, fue terminado en el año 1802, entonces alcalde don José Patricio Ruiz de Castilla y don José Ramírez. ¿Qué más tenemos? 82, un 28 de enero, el virrey don Teodosio de la Crix realiza una nueva reforma de administrativa del virreinato y los corregimientos se convierten en intendencias. Se convierten en intendencias y Parinacocha se convierte en partido, o sea, provincia, pasa a formar parte de la intendencia de Huamanga. ¿Qué más tenemos? 1822, en Coracora, Parinacochas, primera rebelión del teniente Felipe Lisbona Ortega. 1824, segunda rebelión, poco antes de la batalla de Ayacucho, teniente Felipe Lisbona Ortega y el capitán Alejandro Abarca, ¿no? Sí, pues, en el año mil, en esos años, en ese año 1824, hazañas ingratas del general español José de Caratalá, que después de incendiar Huamanga, Lucanas y estos pueblos en su trayecto a Coracora, se lanzó a Parinacochas, trasciende el patético milagro de la patrona María de las Nieves, Mamacha, Mamacha, le soñó a Caratalá cuando estaba durmiendo. Dice, llegan a Guajaramayo, no pudieron pasar Guajaramayo porque se les presentó barrancos, un cerco de espinas, piedras, no sé qué cosas más. Caratalá no pudo pasar con su ejército en la noche y se quedaron dormidos ahí en la pampa, ahí donde saliendo de Guajaramayo hay una pampa, ahí dice se quedaron a dormir todo el ejército. Y Mamacha de las Nieves le sueña, dice, pues, cuidadito, Caratalá, y angatacunca y quitate pierpariman. Le soñó esa noche y Caratalá se abstiene de incendiar a Coracora. Se abstiene de incendiar a Coracora, solamente a los terratenientes le pidió cupos, dinero, por supuesto, cupos. Y se fue a Chumpe, de ahí saqueó Chumpe, se llevaron todas las copas, objetos de oro de la iglesia, pues, saqueó Chumpe, saqueó Pullo, llegó a Pausa y en Lampa recibe también el castigo del señor de Lampa. En Lampa le castigó el señor de Lampa. Dice, en el templo entró al templo, dice, estaba observando al señor de Lampa diciendo estas palabras: ¿qué señor de Lampa ni señor de trampa? Y desde en eso se quiebra su espada en la que estaba recostado, ¡pum! Y se disloca una pierna. Luego su lugarteniente José Manuel Romano Pucatoro es muerto en Pacapausa, ¿no? Por el coronel José María Castañeda, en venganza, por el fusilamiento de Lisbona y Abarca en Puquio en el mes de junio 1824, antes de la batalla de Ayacucho. ¿Qué más tenemos? 1824, 6 de agosto, Ejército Patriota de Bolívar vence a los realistas. Bueno, aquí participaron muchos coracureños parinacochanos, ¿eh? Que la historia no registra. Así vamos a seguir contándoles. Bueno, 6:42, gracias en platos típicos a tradiciones coracoreñas, Doña Lola, gracias a la barra marina
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Me vas preparando esto, ahorita llego y listo, les va preparando. Pues 6:44, ¿quién está listo para que ahí está? Verónica, Vero, ¿cómo estás, Vero? Caramba. Vamos a ver, escuchar la entrevista. Verónica, ¿qué quieres, Aroni?

amigos, de esta manera estamos llegando a la recta final de vuestra programación correspondiente a la fecha. Hoy día jueves 18 de junio, mes de la fiesta del sol, junio, Inti Raymi Quilla, mes de junio. Bueno, pues muchísimas gracias a todos y cada uno de ustedes quienes nos han estado acompañando, nos han estado motivando, han estado comentando todo esto. Gracias, que Dios los bendiga. Yo también me siento complacido, por supuesto. Muchísimas gracias. Cuídense bastante. Las bendiciones de Mamacha de las Nieves desde Coracora para todos ustedes que se encuentran lejos de la casa, lejos del solar, lejos de la patria chica. Muchas bendiciones de aquí les mando. Muchas bendiciones de Mamacha de las Nieves. Bueno, pues no se olviden, mañana pasado sábado, misa de honras de la que en vida fue María Victoria Condori, que en paz descanse, a llevarse a cabo el día sábado a las 9 de la mañana en nuestra iglesia matriz de Coracora. Después de la misa, sírvanse para acompañar al jirón Nicolás de Piérola, barrio San Marcos. Un abrazo para sus hijos, para Juan, para Lidia, para Dina, para Nancy, para Alce, para María, para José, para sus nietos, bisnietos y toda la familia, por supuesto, Mucha Pampina. 6:50 p.m, no cambien de dial, no cambien de dial. Ya viene su programa de noticias a cargo de Alfonso Perales López, el Tejlador. 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Besos cariños para Lolita en casa. Gracias a la mamá Basilia. Feliz estadía. 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Bueno, pues ahí les dejo, a ver, un abrazo para Dina y Nancy. A ver, ahí les dejo con este bonito tema en la voz de la estudiantina Sur.

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Buen día, tengan cada uno de ustedes. Y como todas las mañanas, le damos la cordial bienvenida a una edición más del informativo parinacochano que corresponde al día de hoy, jueves 18 de junio del año 2026. Como siempre, nosotros ya estamos aquí en estudios de nuestra emisora para compartir la información que se genera aquí en la zona sur de Ayacucho, particularmente en nuestra provincia. Mi nombre es Alfonso Perales López y gracias por escucharnos, gracias por estar pendiente a la información que ustedes desean alcanzar. ¿Cómo empezamos el día de hoy? Empezamos que sigue azotándonos este intenso frío, bueno, ¿no? Y nos hemos también financiado, hemos tratado de buscar este tríptico. Antes, al menos tuvo la voluntad, la municipalidad, a través de Secretaría General o Relaciones Públicas, de enviarnos con un oficio, un documento, el tríptico, o de las actividades que se desarrollan durante el año, de acuerdo al calendario que se tiene. Nos hemos tratado de agenciar, financiar este tríptico, ¿no? Por los 201 aniversarios de Parinacochas, que ha sido fundado en 1825. Bueno, hay una serie de actividades que vamos a darles a conocer a todo uno, a cada uno de ustedes, que se vienen desarrollándose hoy 18, ¿no? Hoy 18, ahí a las 8:30 de la mañana, va a haber caravana multisectorial, programa nacional, País Mides y Tambo, en Sansay, Jajalani, esto en el sector de Upahuacho, 12 del mediodía, gran campeonato de voleibol mixto, instituciones en el campo deportivo de la municipalidad. Bueno, es así, amigos,

artística, cultural, gastronómico. Anea, región Ica y Parinacocha, lugar Plaza de Armas, Coracora, 5 de la tarde. Lanzamiento del cartel taurino temporada 2026, día domingo 21 de junio. Bueno, 4 de la mañana, 21 camaretazos y celebración del Año Nuevo Andino organizado por la UGEL, la Municipalidad de Parinacocha, en lugar de sitio arqueológico de Sanquisanqui. 8 o 9 de la mañana, izamiento de desfile por aniversario en la institución, ¿no? Aniversario número 24222, Antonio Espinosa. Son 118 aniversarios. Lugar, Plaza de Coracora. ¿Qué más viene? Eso es todo. Mamayay. Ay, ay, ay, qué cora. Por Dios, qué Parinacocha. Se merecerá, pues, esto, ¿no? Sí, pues, porque no hay otro. No tenemos otras actividades. Más antes, al menos, hubo serenata con bombo y quena. Ahora no hay ni serenata, nada. Como es ya el último, casi los últimos meses de esta gestión, bueno, poco o nada podemos darle la importancia a nuestra provincia de Parinacochas. Qué lamentable, sinceramente, mis queridos amigos, cuando decimos no tenemos ya esa voluntad. Tal vez desanimado por lo que viene realizando esta gestión, ¿no es cierto?, en beneficio de la población. Ustedes saquen sus propias conclusiones, pero creo que esto duele. Duele, amigos, que ya no tengan esa propia voluntad e iniciativa de parte de quienes cumplen sus funciones de poder, al menos, pues, ¿no?, de enviarnos algún documento acá, o al menos alcanzarnos el tríptico, pero nosotros tenemos que financiar así dobladito todo. ¿Qué podemos hacer, amigos? A esa triste realidad hemos llegado. Y hablando de Coracora, Parinacochas, ¿cómo estamos? ¿Qué dice, pues? Despierten, pueblo de Coracora. ¿Hasta cuándo vamos a estar dormidos? ¿Ah? ¿Qué es lo que está pasando con esta evaluación convocada a las 105 plazas en el hospital de nuestra ciudad de Coracora a través de la red de salud Sarasara? Ya se están destapando cositas, etcétera, etcétera. Y la verdad, yo les decía, yo no confío en este, sigue siendo este señor director. Sinceramente, mis queridos amigos, ahí tenemos audios, ahí tenemos evidencias. No, no se preocupen, lo vamos a mostrar. Y también hay cuestionamientos de parte de los veedores con documentos que han hecho conocer este proceso que verdaderamente, mis queridos amigos paisanos, se ha caído. Se ha caído. Sí, se ha caído. ¿Eh? Han podido fundamentar, ¿no? En el sentido que hay muchos vicios. Imagínense, pues, por eso decimos, las personas quienes están en los cargos, entre comillas, de confianza o estos cargos de politiquería, ahí tape la postura, esos son los resultados, señoras y señores. Y nosotros tenemos que cuestionar, porque es parte de la fiscalización de las emisoras, al menos de este programa. Nosotros no nos casamos con nadie, lo decimos las cosas como son. ¿Hasta cuándo van a mantener a este señor en la red de salud Sarasara? En vez de poder coadyuvar por la buena marcha administrativa, por la buena marcha atención, de acuerdo a lo que está establecido en nuestro hospital, ¿hasta cuándo van a mantener a este señor? Y al respecto, ¿qué me dice los señores del Frente de Defensa, los veedores, don Hernán Salcedo Toledo? ¿Ah, cuál es tu postura, papá lindo? Es que cuando son tibiones, es así, pues, las cosas, ¿no es cierto? No son, pues, firmes en sus apreciaciones, ¿ah? No son, pues, firmes de poder denunciar. No sé, pues, el Ministerio Público, ¿creen que ustedes haya participado como prevención del delito para garantizar? Don Hernán, llámame a mi teléfono, usted lo tiene. He cambiado el teléfono y he perdido el contacto. A ver si podemos aclarar justamente algunas interrogantes, inquietudes que se tienen. Y también, ¿qué nos dice a esta evaluación, ¿no?, los sindicalizados de vuestro hospital de nuestra ciudad de Coracora? Señor Julián Ríos Amao, ¿cómo está? Buenos días. Ah, caramba, me ha enviado ya me ha enviado el documento de las observaciones. Vamos a dar a conocer. Acá lo tengo. Ahí está, acaba de llegar. Ahí me han enviado. No sé qué dirán los fundamentos, seguramente, de hecho. Y desde ya hay muchos profesionales que posiblemente son perjudicados, otros favorecidos, ¿de acuerdo a qué? ¿Ah? Por eso les decía, yo no confío en esta gestión. Mientras que este señor esté en la dirección, creo que las cosas no se van a poder transparentar como debería de ser. ¡Qué lamentable! ¿Y qué dice, pues, el señor Andrés López Ruiz de Castilla? ¿Ah? Bueno, él es el presidente de uno de los frentes de

0: defensa de aquí de la provincia de Parinacochas? ¿Cuál es su postura? ¿Cuál es el resultado del paro de 24 horas desarrollado el 20 de mayo en nuestra ciudad de Coracora? ¿Qué se ha conseguido con este paro? ¿Hay resultados o no hay resultados? ¿O simplemente ha sido, como se dice, no, las cosas están tranquilas? ¿Qué medidas, qué acciones se han tomado, mis queridos paisanos? Lamentablemente no lo tenemos, ¿no? Aquí en esta emisora no lo tenemos, señoras y señores, no sé, probablemente ellos ya han evaluado, porque sabemos también que para que puedan ya que dé un paso al costado el actual director de la red, hasta han viajado a Ayacucho. Se surran, no les hace caso. No sé, pues ahora qué estrategias dijeron. Tranquilo, don Alfonso, nosotros tenemos estrategias para poder sacar. No es como antes tomar local, a sacarlos allá en Peñones. No, pues, pero ¿dónde está esa estrategia, pues, don Andrés? ¿Ah? Convocaron al paro, el paro se ha desarrollado sin ninguna estrategia. Sinceramente, la población saca también sus conclusiones, indudablemente, pues. ¿Ah? Y bueno, para vacarlo también al señor alcalde, no han tenido un fundamento así tácito, y sinceramente, mis queridos amigos, han caído al vacío. Y ello, la verdad, yo les digo, me da pena sinceramente ver así a nuestra provincia, cuando no tenemos programado un paro orgánicamente con estrategias de lucha y fundamentos más que suficientes para poder ir contra las personas o instituciones quienes conducen, ¿no? Y seguramente lograr ese objetivo. Al parecer están más fortalecidos. Hasta el momento sigue bien sentadito en su sillón en la dirección de la red de salud Sarasara. Hasta el momento sigue el señor alcalde ahí tranquilo, más bien fortalecido. Mamayay. O sea, ¿qué es lo que está pasando en nuestro pueblo de Coracora? No somos contundentes. Por eso dicen, pues no, como hay dos frentes, divide y reinarás. El otro jala para adelante, el otro jala para atrás. Qué lamentable, señoras y señores. Y lo hemos manifestado aquí en la radio abiertamente. Y lo decimos porque lo que ustedes también sienten, mis queridos amigos, porque no podemos estar callados frente a una realidad que estamos viviendo del día a día. 7:22 a.m. Hago extensivo la invitación a los frentes de defensa que den uso a este medio de comunicación. De un de repente lo hacen en otro medio, también creo que es muy importante, pero este medio de comunicación es imparcial, objetivo. Aquí nosotros no estamos para poder manipular o quizás a seleccionar las informaciones como debería de ser, ¿no? O como querramos o como quiera el conductor, no, señores, sino tenemos que contextualizar de acuerdo a lo que se viene realizando, a lo que se genera de esta coyuntura que estamos atravesando. Qué lamentable que verdaderamente la provincia de Parinacochas, no quiero ser mezquino, y por ahí de repente me dice usted, don Alfonso, simplemente todo critica, no. Creo que el único logro de la actual gestión es la universidad. Otros trabajos de impacto para Coracora no lo veo. La verdad que yo apuesto por la educación, ¿no es cierto? Y creo que todos tenemos que encaminarnos por ello. Y ojalá que esto de la universidad que ya se ha creado y hay un presupuesto, esto más bien que se encamine, que se den las condiciones que correspondan. Es lo único que hay que rescatar de esta gestión. El resto, bueno, de acuerdo a su función, pues, ¿no? A medias tintas, con muchas observaciones, proyectos sobrevaluados, ¿no? Que verdaderamente no se ha trabajado en beneficio de Parinacochas. Estamos viendo las observaciones que se tienen de Contraloría, presupuestos que se dotan, no sé dónde se van, no se dan con ese fin propósito que tienen que llegar por partidas, dónde se irá el presupuesto, por ahí se ha dicho mayormente se está yéndose en remuneraciones del pago del personal que laboran, que trabajan en la Municipalidad Provincial de Parinacochas. Qué lamentable, señoras y señores. Eso es lo que nosotros podemos analizar y en estos 201 años que se va a cumplir el próximo domingo 21 de junio, qué tristeza para la provincia de Parinacochas. ¿Qué nos dirán nuestros coterráneos? la población también que llega de otros lugares, a veces, ¿no? Y decirle nomás que aquí en Coracora tenemos, no pasa más de 2 horas, voy a exagerar, de la dotación del servicio de agua potable, teniendo muchos manantes, captaciones, ¿no? Que podemos tener, que podemos regular, que podemos implementar. Qué lamentable, la verdad. Otros lugares como Nazca, que es un arenal, zona minera, tiene agua 24 horas. Y nosotros, aquí en Coracora, Parinacochas, es temas de reflexión, seguramente. 7:25 a.m. En otra nota informativa, espero que los señores dirigentes de nuestra provincia de Parinacochas se pronuncien también con respecto a vuestra carretera. No hay nada. No hay un pronunciamiento, una nota de prensa. No sé qué trabajos están haciendo, o es que están trabajando, como se dice, entre gallos y medianoche. No estamos apreciando, porque no hay una buena supervisión, un buen control de calidad. Me dicen que van a venir desde el Ministerio de Transportes y Comunicaciones, Provías, van a evaluar y van a tratar de hacer su informe, pero nosotros aquí estamos palpando, estamos viendo. ¿Este trabajo creen ustedes que está bien de vuestra carretera? Ahora que estamos próximos a vuestras fiestas, ¿por cómo va a ser el sector de Chilques, que es tan crítico, que estamos esperando que se suscite una tragedia, ¿no? Que como el puente que de Jonchopata, para luego estar lamentando? Mis queridos amigos, paisanos, zona sur de Ayacucho, ¿qué nos está pasando? Justamente tenemos que, ¿no? Nuestros dirigentes tienen que encaminarnos de la mejor manera en sus plataformas de lucha. Tenemos que ser contundentes para reclamar, pero lamentablemente no se puede. Más bien cada cual cuida sus intereses ahí, dentro de cada organización. Siempre lo hay, no podemos decir que no. Y esto hace daño a las personas, cuando algunas personas están dentro de ello solamente buscando sus beneficios. Y eso creo que no se podría permitir. Por eso en estos 201 años, creo que Parinacochas no ha avanzado mucho en estos últimos años. No ha avanzado mucho. Carencias de muchas necesidades. Sabemos muy bien que nuestras calles, en la mayor parte del contorno, no están asfaltadas, no tenemos pistas y veredas. Aquí en el centro de Coracora ya se están deteriorando. Hay otros vecinos que abren sus para la instalación de agua desagüe, lo zanjean, lo dejan así. Qué lamentable. Carente de un mercado que verdaderamente requerimos ya. Un mercado que esté administrado bien, que esté organizado adecuadamente, no así como cualquier otra cosa. Lamentable que tengamos un mercado de 3-4 pisos que no se dé el uso que corresponda adecuadamente. Qué lamentable, no hay esa capacidad de poder, como se dice, conversar, coordinar con los ambulantes, los negociantes, y tratar de negociar para que puedan ser ubicados dentro del mercado y mantener al menos una presencia cuando vienen nuestros visitantes, van a tomar su desayuno, almorzar, qué imagen se llevan, qué la verdad. Y también vamos a manifestar que nos falta un catastro urbanístico, una proyección de acá a unos 15, 20 años, cómo tenemos que crecer. No los tenemos. Qué lamentable, que es prácticamente un documento de gestión para el crecimiento ordenado de nuestro distrito de Coracora, y no hay. Nadie pone en orden. Cuando los propietarios también venden sus terrenos, venden sin una planificación, no tienen ni planos, imagínense, no consideran calles, áreas verdes, así dice la normativa. ¿Cuánto tenemos que considerar una calle? Son mínimo 5 metros, una avenida mínimo 8 metros, y no quieren perder. Imagínense, ¿quién regula eso? ¿No es la municipalidad? ¿Quiénes tienen que evaluar o quiénes tienen que hacer ese estudio? ¿No es la municipalidad? ¡Cancho! Ahí estamos creciendo para los 4 puntos cardinales en forma desordenada, como quieran. ¿Por dónde uno va a poder transitar? ¿No están considerando también, por ejemplo, por la propia necesidad para un reservorio, para un local comunal? ¿Qué sé yo? ¡Manan cancho! O sea, no nos proyectamos. No tenemos un terminal terrestre. Ahora requerimos, por el crecimiento de Coracora, requerimos ya de un mercado mayorista junto a un terminal terrestre que podría ser al ingreso salida, no sé, donde que hay un espacio adecuado, ordenado, cancho. Necesitamos vía de habitamiento, cancho. Esas son nuestras necesidades, por ejemplo, servicio de agua, desagüe, cancho. ¿Qué podemos hacer, amigos? Hay mucho que decir, hay mucho que hablar, pero aquí los entes que tienen que trabajar son los responsables de las instituciones. Mayormente de la municipalidad, la buena marcha administrativa de un pueblo depende de nuestra comunidad, depende de nuestra municipalidad provincial. Qué lamentable, verdaderamente, a estas alturas, en el siglo XXI, no contemos con el servicio de agua potable, como merecemos. Pobre gente que está en el contorno, no merece vivir dignamente. Mayormente son personas de la tercera edad, no tienen esas fuerzas, al menos para poder jalar un balde de agua. Bueno, aquí en el centro, la mayor parte posiblemente se tenga pues adecuado con un tanque elevado, etcétera, ¿no? Pero al contorno no tienen esas posibilidades. Ellos mismos están realizando apertura de zanjas para instalar su desagüe, con cotizaciones, contrataciones, ¿no?, a una retroexcavadora, etcétera. ¿Qué podemos hacer? Vayamos nomás acá al sector de Jonchopata, donde a diario transitan nuestros jóvenes estudiantes que van al colegio Nuestra Señora de las Nieves. ¿Cómo está ese canal del puente Santa Bárbara? Cuando usted pase a partir de las 10, a 10 de la mañana, hasta el mediodía, un olor pestilente, discúlpenme. ¿O no, señores? ¿Dónde van los desagües? Justamente a ese río, de las casas que están al contorno del río. ¿Por qué no hay una red de desagüe? Qué lamentable, la verdad. No nos preocupamos de ello, pero sí nos preocupamos en cosas mezquinas, en cosas que en cierta manera no beneficia a la mayoría, sino buscamos un beneficio personal, estar ahí como dirigentes, simplemente para qué. ¿Ah? Pero no estamos viendo ello. Por eso les digo, qué lamentable verdaderamente, mis queridos paisanos. Por eso en estos 201 aniversarios de nuestra provincia de Parinacochas, ¿se lo merece? No quiero ser mezquino, les voy a decir, en algunas gestiones han hecho alguito. Ahí está la foto, ahí está la historia, seguramente los dirá. Pero muchos han podido entrar a poder enquistarse, a poder formar grupos, peor que el fujimorismo aquí en nuestra ciudad de Coracora. Es lo real, es lo cierto, es que no se dice abiertamente, pues. Gracias a Dios que yo tengo esa libertad de poder expresarla con conocimiento y causa, porque yo no debo a nadie, yo no me abstengo, porque acá nadie nos pone el paralelismo. En tal sentido, mis queridos amigos, no nos merecemos. Por eso ahora, en las próximas contiendas electorales, que es en el mes de octubre, hay que elegir a las personas, al menos que tengan ese sentimiento de un buen vecino, al menos, carambas, que atienda las necesidades prioritarias, que plantee con su equipo técnico, que se rodee de personalidades que verdaderamente sumen, no busquen sus beneficios propios, porque eso nos está haciendo daño. Es así, amigos. Ahora hay mucho divisionismo, les voy a decir, en estos últimos años, simplemente buscando sus beneficios de grupo, no el interés de Coracora, Parinacochas. Poco les importa. Por eso ahí estamos con los resultados. Qué lamentable. Y siempre nosotros expresaremos en esa línea nuestro programa. En tal sentido, invoco a la población. Todavía creo que hay una reserva moral de personas tan cansados más de lo mismo y quieren apartar, como se dice, el trigo a la paja y tener otra concepción. Por eso, en estas próximas contiendas electorales hay que saber a quién vamos a elegir. Hay que evaluarlos, quiénes lo acompañan en su equipo de regidores y también, ¿no?, su, como se dice, equipo de confianza, personas de confianza, pero que conozcan gestión, que conozcan administración, para que no nos paseen. A eso tenemos que apuntar. Ya este último lunes 15 ha sido se ha cerrado la inscripción para todos los candidatos, tanto para el gobierno regional, consejeros, como también para las municipalidades, alcaldes, regidores. ya probablemente van a ser aprobados y en el sistema estará arrojando quiénes son verdaderamente así, formalmente ya están en esta carrera para poder llegar a sus objetivos. 7:34 a.m. Quería hacer este comentario, compartir ese sentimiento de mi pueblo de Coracora, Parinacochas, porque como coracoreño, como yanahuico, tengo ese sentimiento de poder expresarlo claramente, señores. Ya estamos cansados más de lo mismo. Al final, esperemos que demos vuelta esta página y algún día saldremos de esta situación. Solamente pedirle a nuestro Creador, a los que somos devotos a la Santísima Virgen de las Nieves, que nos ilumine nuestras mentes, nuestras capacidades para trabajar en beneficio de la gran mayoría. Eso es lo que tiene que ser. Bueno, son ya las 7:35 de la mañana. Sé que hay diferentes actividades que se vienen programando, ¿no?, dentro de nuestra provincia. Por ejemplo, hace 2 días atrás estuvimos allá en Upahuacho. Bueno, también es la forma de poder incentivar, ¿no?, a poder emprender, crear estos emprendimientos productivos en cada una de las comunidades. Yo saludo verdaderamente a las personas quienes están interesados en cambiar su situación económica, pero con el apoyo siempre de las entidades que tienen que promover, y esto tiene que ir de parte del Estado y de parte también de la municipalidad. Pero aquí en nuestra ciudad de Coracora no estamos viendo dónde están esas ferias gastronómicas, dónde están prácticamente estas actividades que podrían promover y que dinamice la economía, por ejemplo, dónde está la participación de los programas sociales que podríamos tener, incentivar lo que es el tejido, esos saberes ancestrales, para poder participar y dar, como se dice, un fuente de trabajo, condiciones, ¿dónde está? Sabemos que por función la Municipalidad Provincial de Parinacochas tiene que promover el bienestar de la población, de los vecinos, a través de muchas actividades, pero ¿eso se ve? ¿Tienen esa mística de iniciativa, al menos de poder presentarlo los señores regidores? Yo les digo, ¿conocen bien su gestión? Bueno, mis queridos amigos, no quiero ir más allá, pero qué triste realidad, la verdad. ¿Cómo otras ciudades hacen actividades por barrios, promueven a la juventud con actividades deportivas, hacen actividades para el bienestar, para la salud mental, entre otros? Aquí en nuestro pueblo de Coracora estamos quedados. Lógicamente, ¿qué vamos a tener si no tenemos condiciones, no tenemos campos deportivos? ¿Qué será la vida del Estadio Sarasara? Por ejemplo, el Estadio Los Ángeles de Panteón Pata necesita este gras sintético, ya más de 6-7 años que tiene, necesita el mantenimiento que corresponda, no se hace, y estamos todos los años en lo mismo. No tenemos losas deportivas en los barrios. Imagínense, ¿no? O sea, hay tremendas falencias. Amigo, voy a tomar un poquito de aire y luego retorno con más aquí en el informativo parinacochano.
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0: Bueno, tenemos algunos comunicados que deseo socializar con todos ustedes y gracias por la preferencia a mi público selecto y gracias también por las opiniones que seguramente me están dejando a través de vuestra página. Muy fortalecidos, indudablemente nosotros, porque aquí les digo, mis queridos amigos, tenemos que ser nosotros objetivos en nuestra información. Me duele ver así a Coracora. Yo les digo honestamente, a veces por el mismo trajinar, por la experiencia que hemos vivido, ¿no? Desde muy niño hemos pasado necesidad y por eso considero yo, al menos, que debemos cambiar de nuestra actitud aquí en nuestra tierra Coracora. Son pocos los que sienten. El resto, bueno, vive de su negocio, se abocan más el problema social, si tenemos agua, si tenemos desagüe, ¿no? Poco o nada nos interesa. Y no podría ser así, porque de todas maneras eso coadyuva en el progreso de un pueblo. ¿Cuánto quisiéramos que esta carretera, que hablamos casi todos los días como un padre nuestro, de Puquio a Coracora, al menos sea de doble sentido, con un asfalto definitivo, ¿no? Y tenemos que poder aprovechar quizás la coyuntura por ahí que se tiene de alguna gestión, ¿no?, del gobierno nacional para poder lograr ello. Ustedes saben que la carretera es desarrollo, progreso para cualquier pueblo. Y eso es lo que nos está faltando a nosotros. Ahora para nuestras fiestas, que en agosto, ¿crees que alguien se va a atrever venir con sus unidades teniendo una carretera desastrosa de Puquio hasta Coracora? Yo les pregunto. No pues, señores. Por eso en eso tenemos que preocuparnos y no estamos tratando de entender. 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Por otro lado, queremos darles a conocer, atención a esta citación número 02-2026. La Junta Directiva de la Asociación de los Parceleros de la Colina de la Plaza de Toros Virgen de las Nieves del barrio de Joyana cita a todos los asociados a una reunión general, la misma que se llevará a cabo este sábado 20 de junio del año en curso, ahora 6 de la tarde, en el local del Centro Cívico de la Municipalidad Provincial de Parinacochas, con la finalidad de tratar las siguientes agendas. 1. Informe de la Comisión de Proconstrucción del tendido convenio con la Municipalidad Provincial de Parinacochas. Segunda agenda, aprobación del reglamento interno. Tercera agenda, informe del depósito de los aportes para la construcción. Cuarta agenda, registro y verificación de los socios activos y el incumplimiento de las cotizaciones de los últimos años. Quinta agenda, otros a petición de los asociados. En caso de la inasistencia se aplicará la multa como se acordó en la reunión con la mayoría de los asociados, la suma de 100 soles. Nota, por la falta de señal de internet no se habilitará la reunión virtual, la asistencia de los asociados es presencial. Atentamente firma don Efraín Raúl López Peña, presidente. Atención a esta invitación, gran campeonato deportivo organizado por la Comisión de Fiestas Patronales del Anexo de Guayani en honor a la Virgen de la Laguna, la misma que se realizará el próximo martes 23 de junio a partir de las 9 de la mañana, donde se disputarán los siguientes premios: para el campeón una vaca raza mejorada, para el subcampeón un carnero cara negro, tercer puesto una arroba de queso, cuarto puesto una caja de cerveza. Luego de este gran campeonato fiesta deportiva, se dará inicio a partir de las 3 de la tarde a la gran entrada triunfal de la chamisa, donde será amenizado por dos grupos que estarán compartiendo la alegría, ¿no?, y el entusiasmo de todos los visitantes y también de Guayani con los super galáxicos de don René Arampa Gallegos y también Chinito del Amor. Caramba, buen artista, Chinito del Amor, estará presente. Atentamente firma la comisión de fiestas del presidente don Alex Rojas Cáceres, comisión organizadora don Alejandro Lucana. Bueno, enviamos nuestro saludo que corresponde. 7:46. 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Y así también queremos saludar, agradecer a nuestros gentiles patrocinadores. Gracias, ¿no? 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Así es, amigos. Bueno, atención, oportunidad de trabajo. Se necesita personal para trabajar en una tienda. Hay dos turnos, uno en la mañana y otro en turno tarde. De lunes a viernes. Las interesadas o interesados contactarse a 957-540-600. 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Contáctese ya. Por otro lado, también atención a las personas que seguramente están buscando, ¿no?, alquiler de una retroexcavadora. Así es, atención, alquiler de una retroexcavadora. Ahí tenemos a su disposición para que pueda aplanar, aperturar zanjas, botar desmontes, qué sé yo. Contáctese al 99-94-86-599. Ahí tendrán mayores informes al respecto. Sé que este domingo 21 hay doble motivo. aniversario de la provincia de Parinacochas y también los festejos por el Día del Padre. Y hay muchos restaurantes campestres, entre otros, posiblemente van a ofrecernos para poder homenajear al papá en su día. 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Bueno, saludos muy especiales, muy bien. 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
5: Bueno, así es, Tarco nos espera, queridos amigos paisanos, y justamente nosotros estaremos compartiendo toda la información, lo que va a acontecer este cuarto Expoferia a desarrollarse al pie del majestuoso Sarasara y con el espejo de Parinacochas, un bonito panorama que mucha gente está programando para estar el día de mañana y el día sábado. Esos dos días estaremos nosotros transmitiendo en vivo y en directo lo que va a acontecer y posiblemente, caramba, tenemos experiencia del año pasado, también estuvimos en esta bonita Expoferia y simplemente recomendarles arroparnos, llevarnos ropa un poquito más gruesa, bueno, para poder abrigarse, no hay otra. Así es, mis queridos amigos, 7:58 a.m, la hora avanza, y ustedes también, donde estén, siempre están en plena sintonía, y muchas gracias, ¿ya? Bueno, mis queridos amigos paisanos, queremos compartir justamente con respecto a lo que se ha venido desarrollando sobre la contratación de las 105 plazas de locación de servicios en el hospital de nuestra ciudad de Coracora. Uno de los sindicatos nos han podido enviar, mis queridos amigos, donde hay y están alertando de vicios de nulidad y observancia sustentada. ¿Qué dice este documento que ha ingresado el día todavía viernes 12 de junio, que ha sido recepcionado a horas 10:30 a.m, donde en la unidad ejecutora 404 Salud Sarasara? Por favor, que muéstrelo ahí. Muéstrelo usted. Vamos a tratar de mostrarlos, porque creo que es pertinente dar a conocer a la población de Parinacochas y también así a los interesados, quienes seguramente han podido postular a una de las plazas que se ha convocado. Amplíelo, por favor. Gracias. Ahí está. Ahí está, eso es lo que se ha presentado y vamos a dar a conocer qué dice el texto. Año de la esperanza y el fortalecimiento de la democracia. Escrito, Zubilla. Formulo observación, cuestionamiento y acto administrativo por vicio en el procedimiento, falta de instalación de comisión, comité de adjudicación simplificada, y otros del proceso de locación de servicio al hospital de Coracora. Se dirige, señor director de la unidad ejecutora 404 Salud Sarasara, biólogo Edgar Lara Romaní, Red de Salud Coracora, con atención al órgano encargado de las contrataciones locación de servicio 2026. Petitorio, al amparo del derecho de contratación administrativa y el principio de legalidad consagrados en el texto único ordenado de la ley 27.444, ley de procedimientos administrativo general, y las facultades de control ciudadano y defensa laboral de nuestra organización sindical, interponemos formal alerta de vicios de nulidad y observación sustentada la convocatoria del proceso de la sumilla para la contratación de 105 locadores de servicios de salud, médico, profesionales, no médicos, técnicos, auxiliares, asistenciales y administrativos para el hospital de apoyo de nuestra ciudad de Coracora, debiendo responsabilizarse del proceso donde la etapa de la debida y formal instalación de la comisión o comité de adjudicación simplificada en garantía del principio de transparencia, imparcialidad y el debido procedimiento que rige la administración pública, la misma que debe integrar las bases y el compromiso de los profesionales de la entidad solicitante, o sea, integrar el comité respecto a tiempos previstos por ley y la aprobación de los TDRs acordes al clasificador de cargos del MINSA, solicitando que su despacho considere tomar las medidas pertinentes del proceso en el estado en que se encuentre, por contravenir flagrantemente las normas del orden público, la ley de contrataciones del Estado y los procedimientos o los precedentes vinculados a la Autoridad Nacional del Servicio Civil, que es Servir. Dos, fundamentos de hecho. Comisión a considerar adjudicación simplificada, un proceso de colación de servicio para personal de salud o cualquier otro rubro que supera a los 8 UIT, está estrictamente regido por ley de contratación del Estado en el Perú, y al superar ese monto, el tope de las 8 UITs, el proceso deja de ser una contratación directa menor, sin trámite complejo, y pasa a convertirse obligatoriamente en un procedimiento de selección formal, generalmente una adquisición simplificada o un concurso público, dependiendo el monto exacto. Por lo tanto, se cuenta con un cronograma y plazos legales obligatorios que deben registrarse en el SEACE, o sea, en el Sistema Electrónico de Contratación del Estado. Dos, inexistencia y falta de instalación válida del comité de selección. El proceso adolece de un vicio y estructura formal subsanable de acuerdo al artículo 43 del reglamento de la ley 3225 del órgano a cargo de conducir los procedimientos en el comité de selección, el cual debe encontrarse debidamente instalada mediante el acta administrativa pública para garantizar la legalidad de los actos a la fecha. No existe registro, transparencia ni notificación de dicha instalación, actuándose al margen del marco del procedimental que la ley lo exige. Ello acarrea la nulidad contemplada en el artículo 10 de la ley número 27.444. Señor, no se ha tomado conocimiento que a la fecha de inicio del cronograma y recepción de documentos no se ha instalado formalmente la comisión o comité encargado de conducir la adjudicación simplificada. Omisión que vulnera gravemente las disposiciones normativas de la contratación pública y los lineamientos internos del Ministerio de Salud, MINSA. Además, todo proceso de selección que involucre todos los fondos públicos y selección de personal, incluso bajo la modalidad de locación de servicios en el sector de salud, requiere un órgano colegiado formalmente constituido, instalado y debidamente notificado a fin de garantizar que la evaluación de los perfiles técnicos sea idónea, transparente y objetiva. 3. Cronograma incompleto de ilegal en la plataforma de SEACE. Se ha verificado que el cronograma de la convocatoria se encuentra incompleta, omitiendo los plazos reglamentarios mínimos exigidos para la formalización de consultas, observaciones y la debida integración de bases. Esta omisión lesiona directamente el principio de transparencia y la publicidad, regulados en el artículo 2 de la ley 3225, impidiendo una fiscalización idónea por parte de la sociedad y de este sindicato, la misma que deben contener convocatoria, o sea, un día, registro de participantes, un día siguiente de la convocatoria hasta antes del inicio de la presentación de ofertas, formulación de consultas y observaciones, mínimo 2 días hábiles, absolución de consultas e integración de bases, 2 días hábiles, presentación de ofertas, o sea, postulación, plazo mínimo de 3 días hábiles, evaluación y calificación de ofertas, 2 días hábiles, otorgamiento de la buena pro. 3. Incongruencia absoluta en los términos de referencia, o sea, el TDR, y fraude a la ley por simulación laboral. El objeto de la convocatoria es la contratación bajo la modalidad civil de locación de servicio, artículo 1764 del Código Civil, del análisis intrínseco de la TDR publicados, se advierte algunas incongruencias. Se exige que los TDRs se encuentren elaborados y visados por la jefatura del área solicitante para las consideraciones expresas del contrato y sus y los entregables. Otro punto, en solo uno de los casos de observar de los múltiples que existe, el PIN identifica la necesidad de un contador o con un técnico en computación, pero el TDR solicita del CEPTRO. Auxiliares no guardan coherencia ni corresponden a las categorías de clasificador de cargos del MINSA para un hospital del nivel 2-1. Exigir perfiles distorsionados o funciones ajenas a la naturaleza de cada profesión vulnera el principio de concurrencias y el de eficacia y eficiencia, además de poner en riesgo la legalidad de las presentaciones de salud de un nosocomio público. Esto está un poco borroso que nos han enviado, por eso tengo algunas dificultades de poder leerlos. 4. Omisión de la fase de reclamaciones, impugnación en el cronograma del proceso. Revisado el cronograma del proceso público en la portal institucional, se constata la omisión flagrante de la etapa destinada a la presentación, atención y resolución de reclamos o recursos impugnatorios, apelaciones posteriores al otorgamiento de la buena pro. Al tratarse de un proceso mayor de 8 UITs, el derecho a la doble instancia y a la impugnación es obligatorio cumplimiento reglamentario. Omitirlo vulnera el debido procedimiento administrativo y el principio de transparencia. Señor, es entonces que el haber iniciado un proceso tardío después de la transparencia presupuestal con el Decreto Supremo número 097-2026, Economía y Finanzas del 30 de mayo del año 2026, y publicar iniciativas sin bases o recibir expedientes sin que exista el acta de instalación del Comité de Evaluador, genera una situación de total indefensión para los postulantes y deslegitima los actos posteriores, evaluación de hojas de vida, cuadros de méritos, configurando un vicio insubsanable. 2 o 3, fundamentos de derecho. El artículo 10 del TUO, de la ley 27.444, causales de nulidad, establece que son vicios del acto administrativo que causan su nulidad en pleno derecho. el defecto o la omisión de alguno de sus requisitos de validez y los actos administrativos que sean constitutivos de infracción penal o que se detecten como consecuencia de la misma, la ausencia del órgano competente, comisión no instalada, vicia el procedimiento. Principios de procedimiento administrativo, artículo 4 del TUO de la ley 2744 dice específicamente el principio de legalidad. Las autoridades deben actuar con respecto a la constitución y a la ley y al derecho y principio del debido procedimiento que garantiza que los administrados gocen de todos los derechos y garantías implícitos a los procesos de selección. Normativa de la entidad del MINSA para hospitales de nivel 2-1, la conformación de comité asegura que la idoneidad técnica del personal asistencial responda a los estándares de calidad que la atención al paciente requiera. Cuarto, medios probatorios. Captura de pantalla del portal de la red de salud de Coracora, donde consta el cronograma incompleto y falta de información del comité de selección. Dos, copia de los términos de referencia TDR, donde se evidencia promover auxiliares en lugar de técnicos. Por tanto, a usted, señor director, solicito tener por presentada la presente observación admitida a trámite y disponer de los medios y responsabilidades y la instalación debidamente de la comisión de adjudicación simplificada bajo responsabilidad funcional conforme a la normativa legal vigente de contrataciones del Estado y los y las demás normas del sector de salud MINSA y proceder a su acogimiento para garantizar la legalidad y transparencia del presente proceso. Coracora, 12 de junio del año 2026, firmado por el secretario general, el señor Julián Ríos Amao. Señoras y señores, este documento que hemos dado lectura tácitamente, presentado el 12 de junio, se avizoraba. Por eso ha tenido, en el proceso se está viéndose y también hay muchas quejas que nosotros también hemos recibido. En un primer momento, cuando nos ha mandado o nos ha enviado a nuestro WhatsApp, creo que es el señor Castillo, ¿no? Le hemos dicho, ¿y la conformación del comité? Maitag. No nos ha enviado, simplemente nos enviaron, ¿no? El cronograma de convocatoria, también nos ha enviado la autorización que da Economía y Finanzas del presupuesto más de 7,400,000 y picos, y le hemos solicitado la integración bajo acto resolutivo de la comisión, ¿no?, de evaluadora. Hasta ahora no nos ha enviado. Por eso se tiene estas dificultades o estas observaciones, mis queridos amigos. Hemos dado lectura justamente de uno de los sindicatos que estaba también participando como veedores. Eso es lo que han encontrado y ustedes seguramente que en estos momentos están analizando. Allá, probablemente por intermedio, haya algunas denuncias de parte de las personas quienes se han sometido a esta evaluación, porque al parecer hay ciertas irregularidades. 8:13, retornamos.
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0: Bueno, son ya las 8 de la mañana con 23 minutos. Continuamos con el desarrollo del informativo parinacochano que corresponde al día de hoy, jueves 18 de junio del año 2026. Estoy en contacto justamente con uno de los servidores del hospital de nuestra ciudad de Coracora, con el señor Alcides Navarrete. ¿Cómo está, señor Alcides? Muy buenos días. Le saludamos de aquí de Radio Parinacocha, don Alfonso Perales. Aló. ¿Me escucha, don Alcides? Bueno, aló. Bueno, lamentablemente no tengo respuesta. Vamos a timbrarlos. Parece que la señal se nos ha ido, no sé. También las operadoras que tenemos en nuestro medio vienen fallando. Sí, don Alcides, ¿cómo está? Buenos días. Lo escuchamos aquí en Radio Parinacochas.
1: Buenos días, señor Alfonso. Buenos días. Un saludo muy cordial a toda la audiencia que a diario le sintonizan por esta prestigiosa emisora, señor Alfonso.
0: Bueno, le agradezco por la atención, don Alcides Navarrete, porque sé que en estos momentos este tema es algo espinoso. He tratado de contactarme con el señor Ríos Amao, no he podido lograr. Sé que es una situación espinosa y esto nosotros, bueno, con la poca experiencia que tenemos, le hemos mencionado justamente sobre esta convocatoria de locación de 105 profesionales, entre técnicos, auxiliares, todo requerimiento de acuerdo al TDR, mi querido y estimado Alcides, la conformación bajo acto resolutivo de una comisión, no lo hubo. Nosotros lo solicitamos a uno de los integrantes, nunca nos han enviado y ahora a la luz está saliendo una serie de irregularidades, don Alcides. No sé cuál es su postura, usted también como trabajador y también representante de uno de los sindicatos que tiene el hospital.
1: Sí, señor Alfonsito, la verdad es que lamentable lo que está pasando, lamentable, obviamente que por la magnitud del presupuesto son más de 7 millones, entonces creo que para esto ameritaba convocar a este proceso, pero conformando un comité evaluador. Por la magnitud del presupuesto se refiere a esto, ¿no? Y también por la cantidad de profesionales de la salud que se necesita o se requiere para cubrir la necesidad o la brecha que existe en el hospital de apoyo Coracora. Pero esto lo están manejando de manera bastante simple, cosa que es bastante observable, podríamos decir hasta cierto punto censurable, el hecho que diga pues que la jefa de logística de la red de salud aquí de Coracora pues sea pues la persona única, ¿no?, la que tenga que decidir que se tenga que contratar a uno u otro profesional. Eso es lo que manifestó cuando se inició el proceso, ¿no? Ahí como veedor obviamente estaba también uno de los integrantes del sindicato del doctor Javier Valdivieso, estaban ahí integrantes, pero no se notó la conformación de una comisión evaluadora, que creo que eso hubiera sido mucho más formidable y se evitaba una serie de censuras o una serie de conjeturas, pero la verdad ahí está como resultado, está bastante, se está viendo la insatisfacción de muchos postulantes que van a hacer los reclamos recurriendo a las autoridades correspondientes. Y de repente ha habido algunos errores que se haya cometido, eso se va a ver en el transcurso de estos días y creo yo que debería tomarse medidas correctivas y evitar estos temas, ¿no? Y estemos en la boca de la población, pues toda vez que, como suele decirse, ¿no?, todos somos humanos y cometemos errores, pero los errores pueden ser por desconocimiento, no teniendo la experiencia y el conocimiento, el profesionalismo, lleguemos pues a este tipo de censuras o conjeturas, y más que todo la población que han participado en este proceso están insatisfechos. A veces ha habido que manifiestan que ha habido ligereza en la evaluación en la revisión de documentos nomás, porque se ha tratado de revisar documentos nomás, eso es lo que manifiestan. Entonces la verdad que lamentamos esta situación, señor Alfonso.
0: Sí, justamente uno de los sindicatos en su momento ha hecho las observaciones, ¿no?, ha alertado vicios de nulidad y observaciones sustentadas, y creo que ello también colabora, porque ahí menciona que hay profesionales que han venido prestando sus servicios más de 7-8 años, y uno que recientemente prácticamente han sido evaluados. No sé qué criterios habrán tenido esta comisión. ¿Usted tiene entendido que se ha conformado este comité con un acto resolutivo?
1: Definitivamente no hay ningún comité o ninguna comisión evaluador, señor Alfonso.
0: Qué lamentable, ¿no? Por la magnitud, como se dice. Por eso seguramente que hay esta situación, y esto va a generar, tal vez, y están en su derecho los postulantes de poder justamente hacer las denuncias que corresponda. Yo creo que no podrían quedarse callados, porque como usted ya lo menciona, y también nosotros estamos recibiendo algunas quejas que nos están escribiendo aquí al, ¿no?, a nuestro WhatsApp. Qué lamentable, verdaderamente. Bueno, ya se tomarán las acciones que corresponda, pero como siempre, los perjudicados vamos a ser la área usuaria, al no poder contar tal vez con los profesionales como se peticionaba, como por la propia necesidad que tenía esta institución, don Alcides.
1: Efectivamente, señor Alfonso, también nos apena bastante el hecho que los profesionales especialistas que se requiere para el Hospital Apoyo Coracora no ha habido postulantes. Esto da mucho que pensar, y creo yo que por la cantidad de plazas, más que todo, que estaba en sujetos al proceso, no se haya hecho una comisión no evaluadora. Creo que para hacerlo lo más transparente, lo más serio, lo más veraz y con bastante responsabilidad, tenía que haberse hecho, ¿no?, una, y creo que no se pecaba, no se cometía ningún pecado en conformar una comisión, ¿no? No sé por qué han decidido de esta manera, para que ahora se esté dilatando más tiempo y no se esté cubriendo todavía las brechas que se necesita de manera urgente en el hospital. Señor Alfonso, espero que los responsables, las autoridades de salud, de la red de salud Coracora, pues reaccionen y vean la forma de cómo se subsane todas estas debilidades, diríamos así, algunos estos errores que se ha cometido, de manera que se tenga que absolver también los reclamos de algunos postulantes que han estado inmersos en este proceso, y que según se está escuchando pues por los medios de comunicación, que va a ser sujeto a denuncias, van a pedir la participación de la fiscalía, y bueno, ya se verá más adelante hasta qué punto se va a llegar, y para esto creo que debe tomarse medidas correctivas lo más rápido posible, para que este dinero, incluso tenemos conocimiento que debe ser ya afectado lo más antes posible, para que tenga conocimiento también ya las autoridades de nivel superior.
0: Bueno, esperemos, creo que está en todo su derecho la persona, quienes sean vulnerados en sus derechos, canalizar por donde corresponde las denuncias pertinentes. Le quiero agradecer, don Alcides, a ver si me atiende pues el señor Julián Ríos, creo que estuvo también dentro de, como veedor, como sindicato. Creo que es bueno dar a conocer a la población estas irregularidades con la finalidad de poder, ¿no?, al menos superarlas, no estar en ello, no tener esta disconformidad de los participantes. Bueno, ¿algo más que desea agregar, don Alcides?
1: Sí, señor Alfonso, vamos a ver la manera de coordinar con el señor Julián Ríos Amado para ver de cerca este tema y mantener informado a la población. Ha habido gestiones anteriores, señor Alfonso, donde daban luz verde para que participen los sindicatos, los frentes de defensa, para que participen la masa trabajadora organizada, no hay ningún problema. Claro. Manifestaban así las acciones anteriores. Mejor todavía cuando hay más veedores, más transparencia, no hay problema, señores, y conformando su comisión del proceso, y con un cronograma, ¿no?, como el día de reclamo, horas de entrega, una serie de pasos que se tenga que cumplir. Bueno, esta situación estaremos viendo de cerca, señor Alfonso, y estaremos manteniendo informado por su medio radial, señor Alfoncito. Muchísimas gracias.
0: A usted por atendernos. Muchas gracias. Buen día. Bueno, la verdad, mis queridos amigos, en cierta manera creo que una evaluación debe tener un cuadro, ¿no? Lo que se considera los puntajes necesarios, porque en la publicación que han realizado es algo genérico. Probablemente lo tenga la comisión o las personas quienes estuvieron realizando este proceso, posiblemente tienen ahí una tabla, ¿no? Cuando hay estos reclamos, para poder absolverlos y demostrarlos en situ. Que en cierta manera, mis queridos amigos, posiblemente digo, las personas quienes han participado, los profesionales, ¿no? Tienen todo el derecho. Algunos han trabajado 6, 8, 10 años de servicio y que no les han podido adjudicar. No sé, pues, ¿qué ha pasado? Y algunos que solamente cuentan con el mínimo, ¿no? Un año, dos años, son nuevos y han tenido esa opción de ser adjudicados. O sea, ¿cuál habrá sido, pues, los criterios que han determinado las personas quienes estuvieron en esta evaluación? No sé, tengo entendido que el señor Hernán ha participado. Creo que él, como frente de defensa, de uno de los frentes de defensa, debe dar a conocer, y le hago extensivo la invitación aquí a la radio, ¿no es cierto? No por querer tal vez apañar a alguien, no. Acá las cosas tienen que transparentarse. Acá se juega, como se dice, la dignidad de cada persona, cómo evalúan, cómo participan. Y tienen que ser personas conocedores, con criterios, de acuerdo, apego, ¿no es cierto?, a las normativas. Esto va a dar mucho que hablar. Seguramente que va a haber quejas y quejas, mis queridos amigos. Qué lamentable, hasta audio nos están enviando. Bueno, trasladamos este hecho al Ministerio Público Prevención del Delito. No sé, pues, si se habrán dado una vueltecita para poder ver este proceso, cómo está, quiénes lo integran, si tienen las resoluciones de conformación, si está hecho esto bajo acta, no sé, pues. No sé, porque en la vida nos van a dar una entrevista el señor Lara o alguien, simplemente irán a otras emisoras donde es algo cómodo para ellos. Nosotros quizás somos incómodos por la postura que manejamos en nuestra información. Tenemos que ser claros y objetivos, mis queridos amigos. Como me han pasado un audio, ¿no?, de uno de los comunicadores, aquí nosotros no nos peleamos con nadie, ¿por qué tenemos que pelearnos? Nos llevamos bien con las instituciones, claro, pues, ¿qué te vas a pelear? Porque si no tienes una posición firme, simplemente te, como dice alguien, estás ahí que bailas al ritmo de ellos, no puede ser. Un comunicador social tiene su posición, tal vez contradictoria, tal vez equivocada, pero se mantiene una posición. Es así, mis queridos amigos, y ustedes creo que nos conocen aquí en la ciudad de Coracora. La verdad, yo les digo, en honor a la verdad, valgan las redundancias, a nuestro programa no vienen. ¿Por qué? Porque quizás le hacemos algunas preguntas incómodas que les podría afectar. Y quiero ser claro, y lo diré, nosotros no estamos en campaña política, no somos candidatos. Nosotros no somos relacionistas públicos, simplemente tocamos los temas con objetividad, al menos creemos ello. Podemos equivocarnos, para eso están mis oyentes selectos, me corrige, me dice, sí, señor Alfonso, las cosas son así, así, y yo saludo y agradezco verdaderamente, mis queridos paisanos. Eso es lo que viene pasando en nuestro pueblo. Hago la pauta del programa, ¿no?, del informativo parinacochano, porque gracias a ellos que estamos aquí en Radio Parinacochas, en este espacio radial.
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6: ¿Qué tal, amigos? Estas son las informaciones. Ayacucho espera superar los 70 mil soles en ventas durante el 18º Festival del Ceviche. La gastronomía ayacuchana volverá a convertirse en motor de la economía local con la realización del 18º Festival del Ceviche, que se desarrollará el próximo 26 de junio en el frontis de la Dirección Regional de Producción. La actividad reunirá a los más de 20 emprendedores gastrónomos y productores regionales con la expectativa de superar el movimiento económico alcanzado el año pasado. En una sola jornada logramos generar más de 70 mil soles y esperamos que este año se supere la cifra, informó Otto González Arones, titular de la Tire Pro. Ayacucho forma nuevos intérpretes de lenguas en señas peruanas para romper las barreras de comunicación. Ayacucho busca reducir las principales brechas de inclusión que afectan a las personas con discapacidad auditiva mediante la formación de nuevos intérpretes de la lengua de señas peruana. A nivel de la región tenemos aproximadamente 1.036 personas con discapacidad auditiva. Solamente contamos con un promedio de 4 intérpretes de lengua de señas peruana. Así lo sostuvo César Paipay Izaguirre, gerente regional de desarrollo social, quien resaltó que el curso permitirá fortalecer la comunicación inclusiva en instituciones públicas y privadas, facilitando el acceso a servicios y derechos de esta población. Cambio climático y la miel adulterada amenazan el desarrollo de la apicultura en Ayacucho. La apicultura ayacuchana enfrenta serios desafíos que ponen en riesgo la producción y los ingresos de cientos de familias dedicadas a esta actividad. Entre los principales problemas figuran los efectos del cambio climático, la disminución de áreas de floración y la presencia de productos adulterados en el mercado. El cambio climático afecta mucho a la apicultura. La floración se reduce en apenas 9 enfermedades y se complica el manejo de las abejas, alertó Karina Medina, presidenta de la Mesa Técnica Apícola Provincial de Huamanga. La dirigente señaló que las dificultades impactan directamente en la productividad de las colmenas y en la calidad de los productos derivados. El Estado conoce el riesgo del Niño 2026, pero la prevención avanza tarde. El Perú en un nuevo riesgo por el fenómeno del Niño, con alertas oficiales, regiones vulnerables ya identificadas y recursos públicos disponibles. Sin embargo, la prevención vuelve a quedar en duda porque la reserva de contingencia para el 2026 apenas supera los 2.400 millones de soles, una cifra menor a los más de 7.000 millones que el Ministerio de Economía y Finanzas destinó en el 2023 para la prevención y respuesta. Esta diferencia coloca nuevamente en debate en la oportunidad del gasto público, actuar antes de la emergencia o responder cuando los daños ya ocurrieron. Talleres de tejido y bordado buscan fortalecer la memoria cultural en Ayacucho. El taller artesanal Arte Textil Miquel, dirigido por el artesano ayacuchano Miquel Laura, realizará el 27 y 28 de junio una nueva jornada de capacitación orientada a fortalecer conocimientos en técnicas textiles y promover espacios vinculados a la identidad cultural de Ayacucho. Impulsan capacitación a docentes para reducir el desperdicio desperdicio de agua en Huamanga y Huanta. El SEDA Ayacucho capacitará a más de 200 docentes de 18 instituciones educativas de Huamanga y Huanta para fortalecer el uso eficiente del agua potable y promover hábitos sostenibles dentro y fuera de las aulas. El programa incluirá actividades educativas y recorridos por instalaciones del sistema de saneamiento. Apoyo estatal a Petroperú supera los 32 mil millones de soles y especialistas plantean una reforma integral. El apoyo financiero otorgado por el Estado a Petroperú durante los últimos 14 años supera 32 mil 100 millones de soles, una cifra que refleja la necesidad de una reforma integral de la empresa, afirmó el Instituto Peruano de Economía. Sin el apoyo estatal, Petroperú habría acumulado 13 años consecutivos con resultados negativos, afirmó Diego Macera, director del IP. Además, recordó que la deuda de la empresa se multiplicó por 10 desde el 2013 y supera los más de 6.300 millones de dólares. Ampliación de obras por impuesto buscará sumar más empresas a proyectos públicos. Las empresas que participen en obras por impuesto podrán utilizar los certificados obtenidos no solo para el pago de sus impuestos a la renta, sino también para otras obligaciones tributarias como el impuesto general a las ventas, IGB. La medida busca ampliar el número de participantes y acelerar la ejecución de infraestructura y servicios públicos. Minería ilegal exige una respuesta más efectiva del Estado. La minería ilegal continúa siendo uno de los principales desafíos para el país. Según advirtió el Observatorio de Minería Ilegal, la entidad alertó que esta actividad mantiene efectos sobre la seguridad, la economía y la capacidad del Estado para atender otras prioridades ciudadanas. La economía peruana mantiene recuperación, pero aún tiene espacios para crecer. El Banco Central de Reserva informó que la economía peruana continúa mostrando señales de recuperación durante el 2026. Según indicó su presidente Julio Velarde, el PBI creció en 3.7% en abril y acumula una expansión cercana al 3.6% en el año.

0: Son ya las 8 de la mañana con 45 minutos. A estas horas, ¿cómo están los resultados del OMPE? ¿Ah? A la última actualización que se tiene, a las 8 y 35 minutos, al conteo, al 99.383%, bueno, total de actas ya consolidadas, 92.766. Nos dicen por acá, da la señora Keiko Sofía Fujimori Gucci, 50.107%, equivalente a votos 9.157.631 votos. Y don Roberto Helbert Sánchez Palomino, con un porcentaje de 49.893%, con votos que le dan 9.118.516 votos. Hay una diferencia hasta el momento de 39.115 votos. Quiere decir, el porcentaje que se maneja, ya se podría decir que la señora Keiko Fujimori será vuestra presidenta. Sí, pues, tendremos estabilidad, va a garantizar todo, eso es lo que estamos esperando, y seguramente ahora los keikistas están chino de risa. Ahí estamos. Muy bien. Por otro lado, también el campeonato mundial que se viene realizando en estos tres países, en Canadá, México y Estados Unidos. A diario estamos viendo, y gracias a los que tienen cable también, y esto no por sugerencia nos dicen, a ver si ponen programa en canal, en señal abierta, para que puedan apreciar también otras personas lo que nos están pidiendo, y ojalá, si nos están escuchando los responsables, que vean de la mejor manera para poder justamente complacer a muchos que no tienen. El día de ayer, jugado en México, Colombia frente a Uzbekistán, goleó 3-1. Gama con Panamá, ganó Gama 1-0 a Panamá. Inglaterra con Croacia, 4-2 ganó Inglaterra. Después Portugal con Congo, ay carambas. Estuvo enojado ahí el número 7. ¿Ah? Ya saben quién es, ¿no es cierto? Empataron 1-1. Luego Austria con Jordania. Austria 3, Jordania 1. Argentina también ganó, goleó con los 3 de Messi, 3-0 a Argelia. Noruega, ¿no es cierto?, que han ganado ya sus partidos. Noruega 4 y Irak 1. Francia 3, Senegal 1. ¿Ah? Mbappé está imparable, ¿eh? Imagínense. Irán 2 y Nueva Zelanda 2, un empate. Arabia Saudita 1, Uruguay 1. Bélgica 1, Egipto 1. Luego tenemos España, hoy que uno de los equipos y uno de los favoritos, ¿eh? ¿Qué les parece? España 0, Cabo Verde 0, como son cosas del fútbol, ¿no? Luego tenemos Suecia 5, Túnez 1, Costa de Marfil 1, Ecuador 0. Pucha, nuestros monitos han perdido, pucha, que estamos tristes. Son Países Bajos 2, Japón 2, los chinos ahí. Alemania goleó, mamá ya, creo que han jugado sin arquero. Alemania 7, Curazao 1, Austria 2, Turquía 0. El otro encuentro, Haití 0, Escocia 1. Brasil empató, carambas, 1-1 con Marruecos. Luego el otro partido, Qatar 1, Suecia 1. Estados Unidos en casa hizo respetar a Paraguay, le goleó 4-1. Mamayay. Canadá no ha podido también como anfitrión. Canadá 1, Bosnia 1, Corea del Sur 2 y República Checa 1. México 2, Sudáfrica 0. Bueno, hasta el momento esos son los resultados de este campeonato mundial del mundo que se viene desarrollando en estos tres países, como es Estados Unidos, Canadá y México. Mamayay, qué bonito, ¿no? Muchos están festejando, algunos dicen mi favorito va a ser Argentina, ha sido el último campeón del mundo, otro dice que va a ser Francia, otros España, pero España ha empatado, pues. ¿Ah? Así estamos en el campeonato del mundo, mis queridos amigos, siendo ya las 8 de la mañana con 50 minutos, 8 y 50 minutos. El día de hoy, por los 201 años de creación política de la provincia de Parinacochas, de acuerdo a este tríptico que nos hemos agenciado todo dobladito, ¿qué puedo hacer? Pues, ¿no es cierto? Hoy, jueves 18, a las 8 y 30 de la mañana, seguramente está en pleno desarrollo esta caravana multisectorial programado a Programa Nacional del País Mindes en el tambo de Jalani Sanzaija, distrito de Upabacho. Van a estar presentes en el distrito de Pacapausa. A las 12 del mediodía, aquí en Coracora, va a haber un gran campeonato de voleibol mixto interinstitución en lugar campo deportivo del Coliseo. ¿Ah? Así es, gran. Bueno, vamos a darnos una vueltita y tomarles algunas vistas, porque todavía no hemos ingresado, para serles sinceros, al Coliseo Municipal. ¿Cómo está la parte interna? Les voy a dar a conocer en videíto cómo lo van a apreciar los que todavía no hemos visto sobre lo que es la remodelación que tiene este Coliseo Municipal. El gran campeonato voleibol mixto, ¿no es cierto?, que se estará dándose inicio el día de hoy a partir del 12 del mediodía. Van a estar presentes a institución educativa, instituciones educativas de nuestra localidad, Caso Ugel Parinacocha, municipalidad, hospital, entre otros. Luego, a las 3 de la tarde, primer campeonato relámpago de ajedrez, categoría libre, organizado por la ANEA, Región ICA, Subgerencia de Desarrollo Social de la Municipalidad Provincial de Parinacochas, en la plaza de nuestra ciudad de Coracora. A las 4 de la tarde hay un encuentro de alcaldes escolares, debate sobre la creación política de la provincia de Parinacochas, la creación de la Universidad Autónoma Nacional Bicentenario del Perú y de la provincia de Parinacochas. Bueno, lugar, auditorio, Rómulo Melgar Vázquez, de nuestra ciudad de Coracora. Y mañana viernes 19 no hacemos programa, nos vamos a Tarco y voy a darles a conocer. Para mañana, a las 8 de la mañana, hay un desfile cívico institucional, lugar, plaza de armas de nuestra ciudad de Coracora. 1 de la tarde, solemne o sesión solemne, lugar, centro cívico, Rómulo Melgar Vázquez. Y el sábado 20 de junio, 9 y 30 de la mañana, Expo Feria Artística, Cultural y Gastronómico, propiciado por ANEA, Región ICA, Parinacochas, lugar, Plaza de Armas de Coracora. 5 de la tarde, lanzamiento del cartel taurino, temporada 2026, y banda de músico, en honor a las festividades de la Santísima Virgen de las Nieves, lugar, Centro Cívico Rómulo Melgar Vázquez, de nuestra ciudad de Coracora. Pensé que el día sábado, como todos los años, hay pues verbena o serenata artística. No hay, o sea, ya no cantan ya nuestros paisanos, los coracoreños. Ya no hay arpita, violín, nada ya. ¿Qué pasó con la municipalidad? ¡Jisos! Y el día domingo 21, que es nuestro día de mi Parinacochas, me dueles, Parinacochas, sinceramente, me dueles. 4 de la mañana, me dice 21 camaretazos y celebración del Año Nuevo Andino, organizado por la UGEL, la Municipalidad Provincial de Parinacocha, lugar, sitio arqueológico de Sanquisanqui. Bueno, no quiero comentar más cuando dicen lugar arqueológico Sanquisanqui, pucha, hasta mi cabeza me duele, ¿verdad? No, pues, hay que ponerle al menos un nombre adecuado, ¿no? Arqueológico, pues sería, ay, chaya pitaclador. 9 de la mañana, izamiento y desfile por el aniversario de la institución educativa 24-22, Antonio López Espinosa, 118 años. Los invito a escuchar su programa de 5:30 a 6:30 aquí en la emisora, donde tienen la participación de los niños y niñas de los distintos grados, a cargo de sus tutores o maestras. Qué bien, yo solicito o felicito la participación con esa inocencia. No, no, de una y otra manera, creo que están adquiriendo al menos esa poquita experiencia, que esto les va a marcar, que seguramente muchos no conocen cómo es una cabina de transmisión de una emisora. Y bueno, algunos vienen y participan, y voy a descubrir muchos talentos, creo, porque necesito, ¿no?, que alguien más adelante conduzca programas, ¿no?, radiales, y ojalá, seguramente que lo podemos, porque muchos tienen ese talento. Y saludo a los padres de familia de esta institución por poder coadyuvar en la formación de sus hijos. Muy preocupados, se vienen acá. Yo dije, están en una protesta, que es la primera vez cuando se aperturó el programa, ¿no? El sábado 15, o mejor el lunes 15, no, perdón, el lunes 8. Dije, ¿qué pasó? Están tomando acá la radio, ¿qué hay? Cuando entré me di con la sorpresa que hay varias mamás han venido con sus hijos e hijas, ¿no?, a fortalecerlos. Eso es lo que se quiere. Durante su formación académica, de enseñanza, aprendizaje, los padres de familia tenemos que respaldar a nuestros hijos, ayudarlos en sus trabajos, y de paso también aprendemos. A eso tenemos que ir, para que mañana más tarde nuestros hijos sean grandes profesionales, y no digamos al vecino, porque su hijo ha ingresado a la universidad y de nosotros no ha podido ingresar, porque seguramente el vecino se ha dedicado en la formación, en poder apoyarlos, ayudarlos en sus trabajos a sus hijos. Por eso es la diferencia. Hay que dejar a un lado el negocio cachcan hachique, pero hay que abocarnos en poder apoyar a nuestros hijos en su formación, a conducirlos de la mejor manera, que sean buenos ciudadanos para el mañana. A eso tenemos que apuntar. Que no sea, pues, tal vez, ¿no?, como nosotros, quizás sean mejores. Eso es lo que se quiere. Y yo saludo, y sinceramente, no es porque yo soy patero, no me gusta, sino que yo les describo lo que observo, porque yo tengo que ayudarlos acá a veces en la parte técnica a estos niños y niñas, para que estén aquí en la radio. ¡Qué bien! ¿Cómo se desenvuelven? Tal vez con sus errores, hay que entenderlos, porque están en un proceso de aprendizaje. Y gracias también a las maestras por incentivarlo. Tal vez han venido ensayando algunos para quedar bien. Y yo saludo. No se memorizan, pues, como nosotros, quizás no al pie de la red, sino dan sus conceptos de acuerdo a cómo ellos puedan enfocarlos. Por ejemplo, ayer han visto el tema de pubertad y adolescencia, que es una edad un poco para los padres de familia. Si no sabemos manejarlo, no conversamos con nuestros hijos, no nos comunicamos, vamos a tener problemas. Por eso, más que papás, tenemos que ser amigos, amigas de nuestros hijos, darles esa confianza, hablarles las cosas claramente de sexualidad, sin tapujos. Ya los tiempos han cambiado, no estamos en tiempos arcaicos, pues. Chainachu y chamanachu y achtamasikuna. Bueno, yo saludo a todos los padres de familia, quienes se desviven por el bienestar de sus hijos. Esa es la única herencia que tienen que dejar, es sus conocimientos y su profesión a vuestros hijos. No hay otra. Yan hañam chay wasikunaruay, que para que se peleen, para que estén en juicio entre hermanos. ¿Para qué? Más bien, señores padres, dejen ordenados sus cosas, ¿ah? ¿Eh? ¿No? Ellos, algunos hijos no quieren trabajar, están esperanzados en la herencia que le va a dejar. Eso es facultativo de uno, si puedo dejarlo o no, porque no hay una ley que me obliga a dejarlos. Por eso sí me obliga la ley, para yo formarlo, darle su profesión a mi hijo. Esa es la mejor herencia, porque de eso nadie lo va a sacar de su ñoto. 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

0: 9 de la mañana, 10 minutos.
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0: 9 de la mañana, 16 minutos.
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0: 9 de la mañana, 18 minutos.

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0: 9 de la mañana, 28 minutos.

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3: 9 de la mañana, 50 minutos.

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15: 10 de la mañana, 11.

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Pies de la mañana, 52 minutos.

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1: Bien, amigos oyentes de la radio Parinacochas, de esta manera estamos ya dando inicio a su programa radial El Cofre de la Salsa y sus invitados. El día de hoy estamos jueves 18 de junio, año de la esperanza y el fortalecimiento de la democracia. Qué lindo, ¿no? La democracia, sinceramente, hablamos de palabra, pero no cumplimos. Todos los peruanos, democracia, empezando desde el gobierno central, democracia, hablamos, pero no cumplimos. Es la mayoría, pues, hacen de lo mejor que les parezca. Así es. Aquí el Perú lo tienen la parte de la derecha, pues el sartén por el mango, y necesitan manipular más, quieren entrar de todo y ya decidir por todos nosotros, por todos los peruanos. Deciden ellos si ya no puedes luchar, ni oponerte, ni opiniones que no son para ellos, o sea, distintas opiniones, ahí mismo ya eres terruca, eres de tantas cositas, palabras sueces que no podemos hablar porque estamos dirigiéndonos a la población coracoreña y esta radio Parinacochas pues está llegando a las diferentes provincias, departamentos y países del mundo. Realmente todos los peruanos estamos indignados por esto que la democracia, la mayoría se ha dado el voto pero no respetan. No respetan, como tienen por el sartén, por el mango, no hay que tratar eso. Así había sido la vida, pero confiamos en nuestro Creador Jesús, nuestro Dios que está arriba, el único justiciero. Aquellas personas de repente cometen errores de la peor manera, ahí que paguen las cuentas, que tienen sus errores ahí, porque Dios, para Dios, no hay mentira, desde arriba nos está observando quién miente, quién hace las cosas malas. Así es que tenemos la fe, la esperanza, ojalá que este año de la esperanza y el fortalecimiento de la democracia se lleve, pues, respetando los votos que hemos votado todos los peruanos. Así es que no digan también de los pobres no tienen nada que perder. Qué lástima, ¿no? Y los ricos sí, hay que darle, ¿no? Hay que recibir dinero y dinero hasta sin trabajar. Mientras los pobres sí vamos a trabajar duro y parejo, porque las leyes están dadas al parecer de ellos. Así es todas las cosas. Hace poco he ido para jubilarme. A la ONP se llama eso, casi digo OMPEA. Realmente, imagínate, si tú vas a cesar, nos dice, joven todavía, se llama cese voluntario.

Creo que ahora ha cambiado 100 soles, más aumentó, creo, Geri, no sé, no estoy tan al tanto, pero el sueldo mínimo, además antesito estaba 893, de ahí te va a descontar el 4% mensual por no haber cumplido las leyes, mejor dicho, las leyes que dice, pues en las leyes dice, tienes que cumplir 70 años para que te jubiles. Yo quiero retirarme antes, cumpliendo mis 60 años. Así es que ya puedo retirarme. No, dice así, que no puedes retirarte porque no estás cumpliendo las leyes. Así es que las personas que están con achaques, sea con ya a partir de los 40, pues ya dicen, bueno, estoy de bajada, ya pues me duele todo. El organismo mismo ya no está como la escobita nueva, ¿no? Y está ya realmente, pues, el organismo ya cambia, las hormonas también cambian, bajan, de todo, viene la menopausia y en los varones viene la andropausia, está con todos los achaques, así es. El organismo mismo ya está gastado, los huesos igual, está con artrosis, chaychacuna, reumatoides, uy, tantas cositas, tenemos batería en la sangre también, artrosis, tenemos la glucosa, la urea, tantas cositas, no puede ser. Y eso lo que nos dificulta, eso no ve. Estos gobernadores que están en los congresistas en el Congreso. ¿Por qué? Porque todos son de la derecha, fujimoristas, y todos los apristas también, todos los están de la derecha, están ahí metidos. Entonces, pues si quieren sobresalir, según ellos, dicen que vamos a sobresalir adelante el Perú, porque Keiko va a entrar. No, señores, Keiko no, la Keikosa no puede entrar. Peor, nos van a fusilar por tener una opinión que no son como para ellos. Tienes que opinar igual que ellos, tienes que estar de acuerdo como ellos. Por eso es que decimos desde acá, realmente, todos los apristas aquellos años, a nuestros jóvenes hay que educarlos, hay que educarlos, hay que decir, los jóvenes que vienen detrás no saben qué pasó en el año 1990, qué pasó en la época de Alan García, nadie sabe. Y los jóvenes a veces por opinión, porque son jóvenes, claro, y no saben la historia del Perú, qué pasó, cómo nos gobernó, cómo hemos pasado en la época de Fujimori, ¿ah? Cuando venía, pues, los senderos no sabíamos si eran los militares o el senderista, qué sé yo. Era una confusión. Es por eso, peruanos, los peruanos ayacuchanos, puniños, toda la zona sur de Ayacucho, todo este sector, han votado por la izquierda, como dice, juntos por el Perú, porque ya no queremos, estamos cansados. ¿Ah? Estamos cansados de tanta promesa y nos engaña y nos engaña y nos engaña. Les estoy poniendo un ejemplo que esto de a todos los profesores, a todos los técnicos, profesionales, médicos, cirujanos, enfermeros, químicos, farmacéuticos, empleados públicos. Tú te vas a ir a jubilar con 893 soles. No cumples las leyes hasta los 70 años, vas a tener que ser descontado 4% de 893. Te va a descontar mensual 4% por no haber cumplido las leyes. Así es, y de ahí te va a descontar todavía tu e-salud. ¿Y cuánto es tu sueldo? Será pues 4%, hay que sumarlo, a ver, lápiz y papel, agarren o vean la forma, ese es tu sueldo. Y con eso vas a vivir todo el mes. Para eso has dado tu juventud al Estado. Es bonito, cuando era antes, las damas, 25 años el servicio al Estado era antes, y los varones 30 años. Ahora, esa ley ha
proclamado, aprobado en la época de Fujimori en el año 1993. A su gusto ha hecho la constitución política, por eso a veces la gente nos mata hasta por 50 céntimos. Vas a la policía, lo sueltan, por eso.

Echa la ley, echa la trampa, así es eso, así se va en cadena. Justamente por eso no sacan pues esas cosas, los que están, los periodistas, que Mávila Huertas, que tantas cosas, Milagros Leiva, Chaycuna. A ver, está bonito. Mónica Delta, pues Mónica Delta, pero yo en mi época yo lo veía. Mónica Delta era una con su permanentecito, salía en noticias. Después ha sido amante de Alan García. ¿Quién no sabe eso? Todos sabemos. Y ahora ella va a ser de Pituca, va a pasar ahora, por lo que tiene su corte a la moda, todo eso, ¿no? Y nos critica. Los pobres no tienen que nada que perder. Esa es la triste realidad. Y ellos, paso, todavía son caiquistas, pues, porque no quieren perder, ellos quieren ganar plata del Estado, mientras los pobres tenemos que sacrificarnos. Para ellos, claro, le pagan una buena, buena tajada. Por eso hablan todo el día, toda la hora a favor de ellos. A ver, habla, a ver, un día me he encontrado con Canal 4 en el Jirón de la Unión en Lima. Yo he hablado y nadie me sacó. Está bonito eso, y yo se lo he dicho en su cara. Seguramente esta opinión que estoy opinando no me van a sacar en la televisión, y fue así. Y así hay muchos peruanos que seguramente se encuentran y todo lo escogen, pues, todo lo favor nomás a ellos. Por eso estamos así, que creen que por lo que es Mónica Delta, porque es Milagros Leiva, va a hablar bien. Eso, están amañados, por eso dice. ¡Ay, boca de urna! Sacaron adelante a Keiko, a la Keikosa psicópata. Así es, realmente es psicópata, porque los profesionales que conocen de salud mental ya lo diagnosticaron psicópata, que le gusta el poder, el poder. Pero esas mujeres psicópatas no tienen empatía. Estudien, ahí tenemos la tecnología en el celular. Escoge acá en el celular, joven señorita que me está escuchando, ¿qué es psicópata? ¿Quién lo hace? ¿Quién es narcisista? ¿Quién lo hace? Todas esas cosas del psicópata nace. Justamente no tienen empatía, no tienen corazón. Haciéndote sufrir, vive, su ego lo llena así, lamentablemente. Ese es así. Y estamos a veces hablando tonterías. Eso ya está diagnosticado. Profesionales de la salud, psiquiátricos, han opinado por el comportamiento. El comportamiento te lo dice de la persona. Con eso lo detectas, si es psicópata o si es narcisista. Así es, amigos oyentes de la radio. Eso está pasando en nuestro Perú. Así es que hay que orar. Dios mío, nos salve de esto. No puede manipularnos porque tiene sartén por el mango, nos diga esto va a ser. Y los apristas pues también le han apoyado. ¿Por qué? Porque tienen el poder, justamente, porque son grandes, ricachones, las universidades particulares son dueños ellos, por eso no sacan leyes, pues. Educación por los suelos, salud por los suelos. ¿Por qué? ¿En la pandemia no se han llenado de plata? Se llenaron de plata. Claro, todos se han muerto y algunos hasta han vendido su carro porque la pandemia nos ha matado a todos. Y es que hemos sobrevivido los que hemos comido, de repente hemos estado buena alimentación de niñez hemos recibido. Si amigos de la radio, de esta manera, estamos pues iniciando el programa, este programa, El Cofre de la Salsa y sus invitados, que llega a nivel del Perú y el mundo. Muchas gracias. Algunos nos llaman al 999-485-666. Tenemos en estos momentos los comunicados que tenemos a esta hora de la mañana. Tenemos la Asociación de Parceleros de la Colina, de la Plaza de Toros de Virgen de las Nieves, barrio de Joyana. Citación número 02-2026. La Junta Directiva de la Asociación de los Parceleros de la Colina de la Plaza de Toros Virgen de las Nieves, barrio de Joyana, cita a todos los asociados a una reunión general que se va a llevar a cabo el día 20 de junio de la Municipalidad Provincial de Parinacochas
en el centro cívico, allí, con la finalidad de tratar las siguientes agendas: informe de la Comisión de Construcción o Proconstrucción del Tendido, convenio con la Municipalidad Provincial de Parinacochas. Segundo, aprobación del reglamento interno. Tercero, informe del depósito de los aportes para la construcción. Quinto, registro y verificación de los socios activos y el cumplimiento de las cotizaciones de los últimos años. Otros puntos de petición de los asociados. Nota, nos dice también, en caso de la inasistencia, se le aplicará la multa, como se acordó en la reunión con la mayoría de los asociados, la suma de 100 nuevos soles. Ya lo saben, guerra avisada no mata gente, así es que 100 nuevos soles nos hace falta. Hay que asistir, pues, ¿cómo es posible que no asistamos sabiendo que nos van a ya multar con 100 nuevos soles? Hace falta, ¿no? Esto nos comunica el señor Efraín Raúl López Peña, presidente de la Asociación de Parceleros de la Colina de Plaza de Toros Virgen de las Nieves, Barrio Joyana. También nos dice nota por la falta de la señal de internet, no se habilitará la reunión virtual, la asistencia de los asociados es presencial. Ya jañata junjaruach, pásense la voz. Willanay kukuchik y naspaichik puntual richik. Toda la reunión debe llevarse a cabo con la presencia de todos para que tú tengas esa opinión. Chayamana rispaiki cara nispayaiki ñakarunki. También tenemos otra invitación, este gran campeonato deportivo organizado por la Comisión de Fiestas de Patronales del Anexo de Guayani, con homenaje a la Virgen de la Laguna, que se realizará el día 23, al 23, claro que sí, a 23 de, o 26 también de junio, a horas 9 de la mañana, donde se disputará los siguientes. Bueno, van a beber, pues, en este gran campeonato deportivo que está organizando la Comisión de Fiestas Patronales en el anexo de Guayani. Primer puesto habrá una vaca, dice, raza mejorada. Segundo puesto, un carnero, cara negra. Tercer puesto, una arroba de queso. Cuarto puesto, una caja de cerveza. Luego, habrá la entrada de chamis a las 3 de la tarde, donde será amenizado por los grupos internacionales Los Galáxicos, el popular toro. Así es, en la gerencia, ¿no? Así es, amigos oyentes, el popular toro nos dice, y el chinito del amor. Todo también, ya hay que matizarlo, porque claro que sí. Y esta comisión de fiestas está invitando el señor Alex Rojas Cáceres, comisión de organizadora. El señor Alejandro Lucana, el popular Coroto, ¿no dice? Claro que sí, Alex Rojas Cáceres. 11 de la mañana con 30 minutos, amigo de la sintonía, vamos a deleitar este temita musical. Así es, Imaniwa Sumi Kaikuna. A ver, vamos a programar este temita que nos dice y nos piden. Esta salsita del recuerdo, claro que sí, hay que desempolvar. El negrito y la salsa sensual para cada

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De esta manera estamos ya desarrollando el programa radial El Cofre de la Salsa y sus invitados. Claro que sí, bien, amigos oyentes de la radio, vamos a programar este temita musical también de Chichi Peralta, que nos dice: procura no enamorarme más.

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1: Hay lindas canciones, claro que sí. Era Chichi Peralta, claro que sí, que nos decía, pues, procura no coquetearme más, claro que sí. Ahora se viene ya Alberto Barros, que nos dice con el tema esta salsa de los tributos. La salsa se vive, la salsa se goza. Bien, 11:41, saludando a las amas de casa.

11 de la mañana ya, 11 con 48 minutos, amigos de la sintonía. Qué rápido avanza la en esta hora radial. Con todo cariño, vamos a deleitar otro temita musical para cada uno de ustedes que están en sintonía de esta radio Parinacochas. Claro que sí. Se viene el ritmo

0: Bien, amigos, 11:52. De esta manera estamos ya. Estamos disfrutando de la salsa sensual.
1: Con algo sabroso.
0: En esta vez se viene Katy Candela que nos dice: no me conviene en vivo esta salsita.

18 de junio del año 2026. Vamos a programar otro temita musical y nos vamos hasta el día de mañana. Mañana ya estamos saliendo al aire también. Claro, así.

0: Oh Señor, haz de mí un instrumento de tu paz, para que, donde haya odio, ponga yo amor. Donde haya ofensa, ponga yo perdón. Donde haya discordia, ponga yo unión. Donde haya error, ponga yo verdad. Donde haya duda, ponga yo la fe. Donde haya desesperación, ponga yo esperanza. Donde haya tinieblas, ponga yo la luz. Donde haya tristeza, ponga yo alegría. Oh Maestro, haz que yo busque tanto ser consolado como consolar, ser comprendido como comprender, ser amado como amar, porque dando se recibe y olvidando se encuentra, porque dando se encuentra el perdón y muriendo se resucita la vida eterna. Amén.
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0: decimos, no tenemos ya esa voluntad, tal vez desanimado por lo que viene realizando esta gestión, ¿no es cierto?
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0: Pero creo que esto duele.

0: más de 2 horas, voy a exagerar, de la dotación del servicio de agua potable, teniendo muchos manantes, captaciones, ¿no?, que podemos tener, que podemos regular, que podemos implementar. Qué lamentable, la verdad. Otros lugares como Nazca, que es un arenal, zona minera, tiene agua 24 horas. Y nosotros, aquí en Coracora, Parinacochas, es temas de reflexión, seguramente. 7:25 a.m. En otra nota informativa, espero que los señores dirigentes de nuestra provincia de Parinacochas se pronuncien también con respecto a vuestra carretera. No hay nada. No hay un pronunciamiento, una nota de prensa. No sé qué trabajos están haciendo, o es que están trabajando, como se dice, entre gallos y medianoche. No estamos apreciando, porque no hay una buena supervisión, un buen control de calidad. Me dicen que van a venir desde el Ministerio de Transportes y Comunicaciones, Provías, van a evaluar y van a tratar de hacer su informe, pero nosotros aquí estamos palpando, estamos viendo. ¿Este trabajo creen ustedes que está bien de vuestra carretera? Ahora que estamos próximos a vuestras fiestas, ¿por cómo va a ser el sector de Chilques, que es tan crítico, que estamos esperando que se suscite una tragedia, ¿no?, que como el puente que de Jonchopata, para luego estar lamentando? Mis queridos amigos, paisanos, zona sur de Ayacucho, ¿qué nos está pasando? Justamente tenemos que, ¿no?, nuestros dirigentes tienen que encaminarnos de la mejor manera en sus plataformas de lucha. Tenemos que ser contundentes para reclamar, pero lamentablemente no se puede. Más bien, cada cual cuida sus intereses ahí, dentro de cada organización. Siempre lo hay. No podemos decir que no. Y esto hace daño a las personas. Cuando algunas personas están dentro de ello, solamente buscando sus beneficios. Y eso creo que no se podría permitir. Por eso en estos 201 años, creo que Parinacochas no ha avanzado mucho en estos últimos años. No ha avanzado mucho. Carencias de muchas necesidades. Sabemos muy bien que nuestras calles, en la mayor parte del contorno, no están asfaltadas, no tenemos pistas y veredas. Aquí en el centro de Coracora ya se están deteriorando. Hay otros vecinos que abren sus para la instalación de agua desagüe, lo zanjean, lo dejan así. Qué lamentable. Carente de un mercado que verdaderamente requerimos ya. Un mercado que esté administrado bien, que esté organizado adecuadamente, no así como cualquier otra cosa. Lamentable que tengamos un mercado de 3, 4 pisos que no se dé el uso que corresponda adecuadamente. Qué lamentable, no hay esa capacidad de poder, como se dice, conversar, coordinar con los ambulantes, los negociantes, y tratar de negociar para que puedan ser ubicados dentro del mercado y mantener al menos una presencia. Cuando vienen nuestros visitantes, van a tomar su desayuno, almorzar, qué imagen se llevan, que la verdad. Y también vamos a manifestar que nos falta un catastro urbanístico, una proyección de acá a unos 15, 20 años, cómo tenemos que crecer. No los tenemos. Qué lamentable, que es prácticamente un documento de gestión para el crecimiento ordenado de nuestro distrito de Coracora, y no hay. Nadie pone en orden. Cuando los propietarios también venden sus terrenos, venden sin una planificación, no tienen ni planos, imagínense, no consideran calles, áreas verdes, así dice la normativa. ¿Cuánto tenemos que considerar una calle? Son mínimo 5 metros, una avenida mínimo 8 metros, y no quieren perder. Imagínense, ¿quién regula eso? ¿No es la municipalidad? ¿Quiénes tienen que evaluar o quiénes tienen que hacer ese estudio? ¿No es la municipalidad? ¡Cancho! Ahí estamos creciendo para los 4 puntos cardinales en forma desordenada, como quieran. ¿Por dónde uno va a poder transitar? ¿No están considerando también, por ejemplo, por la propia necesidad, para un reservorio, para un local comunal, qué sé yo? Manan cancho. O sea, no nos proyectamos. No tenemos un terminal terrestre. Ahora requerimos, por el crecimiento de Coracora, requerimos ya de un mercado mayorista, junto a un terminal terrestre que podría ser al ingreso o salida, no sé, donde que hay un espacio adecuado, ordenado, cancho. Necesitamos vía de habitamiento, cancho. Esas son nuestras necesidades, por ejemplo, servicio de agua, desagüe, cancho. ¿Qué podemos hacer, amigos? Hay mucho que decir, hay mucho que hablar, pero aquí los entes que tienen que trabajar son los responsables de las instituciones. Mayormente de la municipalidad, la buena marcha administrativa de un pueblo depende de nuestra comunidad, depende de nuestra municipalidad provincial. Qué lamentable, verdaderamente, a estas alturas, en el siglo XXI, no contemos con el servicio de agua potable, como merecemos. Pobre gente que está en el contorno, no merece vivir dignamente. Mayormente son personas de la tercera edad, no tienen esas fuerzas, al menos para poder jalar un balde de agua. Bueno, aquí en el centro, la mayor parte posiblemente se tenga pues adecuado con un tanque elevado, etcétera, ¿no? Pero al contorno no tienen esas posibilidades. Ellos mismos están realizando apertura de zanjas para instalar su desagüe, con cotizaciones, contrataciones, ¿no?, a una retroexcavadora, etcétera. ¿Qué podemos hacer? Vayamos nomás acá al sector de Jonchopata, donde a diario transitan nuestros jóvenes estudiantes que van al colegio Nuestra Señora de las Nieves. ¿Cómo está ese canal del puente Santa Bárbara? Cuando usted pase a partir de las 10 a 10 de la mañana hasta el mediodía, un olor pestilente, discúlpenme. ¿O no, señores? ¿Dónde van los desagües? Justamente a ese río, de las casas que están al contorno del río. ¿Por qué no hay una red de desagüe? Qué lamentable, la verdad. No nos preocupamos de ello, pero sí nos preocupamos en cosas mezquinas, en cosas que en cierta manera no beneficia a la mayoría, sino buscamos un beneficio personal, estar ahí como dirigentes, simplemente para qué. ¿Ah? Pero no estamos viendo ello. Por eso les digo, qué lamentable verdaderamente, mis queridos paisanos. Por eso en estos 201 aniversarios de nuestra provincia de Parinacochas, ¿se lo merece? No quiero ser mezquino. Les voy a decir, en algunas gestiones han hecho alguito. Ahí está la foto, ahí está la historia, seguramente los dirá. Pero muchos han podido entrar a poder enquistarse, a poder formar grupos, peor que el fujimorismo aquí en nuestra ciudad de Coracora. Es lo real, es lo cierto, es que no se dice abiertamente, pues. Gracias a Dios que yo tengo esa libertad de poder expresarla con conocimiento y causa, porque yo no debo a nadie, yo no me abstengo, porque acá nadie nos pone el paralelismo. En tal sentido, mis queridos amigos, no nos merecemos. Por eso ahora, en las próximas contiendas electorales, que es en el mes de octubre, hay que elegir a las personas, al menos que tengan ese sentimiento de un buen vecino, al menos carambas, que atienda las necesidades prioritarias que plantee con su equipo técnico, que se rodee de personalidades que verdaderamente sumen, no busquen sus beneficios propios, porque eso nos está haciendo daño. Es así, amigos. Ahora hay mucho divisionismo, les voy a decir, en estos últimos años, simplemente buscando sus beneficios de grupo, no el interés de Coracora, Parinacochas. Poco les importa. Por eso ahí estamos con los resultados. ¡Qué lamentable! Y siempre nosotros expresaremos en esa línea nuestro programa. En tal sentido, invoco a la población. Todavía creo que hay una reserva moral de personas tan cansados más de lo mismo y quieren apartar, como se dice, el trigo a la paja y tener otra concepción. Por eso, en estas próximas contiendas electorales hay que saber a quién vamos a elegir. Hay que evaluarlos, quiénes lo acompañan en su equipo de regidores y también, ¿no?, su, como se dice, equipo de confianza, personas de confianza, pero que conozcan gestión, que conozcan administración, para que no nos paseen. A eso tenemos que apuntar. Ya este último lunes 15 ha sido se ha cerrado la inscripción para todos los candidatos, tanto para el gobierno regional, consejeros, como también para las municipalidades, alcaldes, regidores. Ya probablemente van a ser aprobados y en el sistema estará arrojando quiénes son verdaderamente así, formalmente ya están en esta carrera para poder llegar a sus objetivos. 7:34 a.m. Quería hacer este comentario, compartir ese sentimiento de mi pueblo de Coracora, Parinacochas, porque como coracoreño, como yanahuico, tengo ese sentimiento de poder expresarlo claramente, señores. Ya estamos cansados más de lo mismo. Al final, esperemos que demos vuelta esta página y algún día saldremos de esta situación. Solamente pedirle a nuestro Creador, a los que somos devotos a la Santísima Virgen de las Nieves, que nos ilumine nuestras mentes, nuestras capacidades para trabajar en beneficio de la gran mayoría. Eso es lo que tiene que ser. Bueno, son ya las 7:35 de la mañana. Sé que hay diferentes actividades que se vienen programando, ¿no?, dentro de nuestra provincia. Por ejemplo, hace 2 días atrás estuvimos allá en Upahuacho. Bueno, también es la forma de poder incentivar, ¿no?, a poder emprender, crear estos emprendimientos productivos en cada una de las comunidades. Yo saludo verdaderamente a las personas quienes están interesados en cambiar su situación económica, pero con el apoyo siempre de las entidades que tienen que promover, y esto tiene que ir de parte del Estado y de parte también de la municipalidad. Pero aquí en nuestra ciudad de Coracora no estamos viendo dónde están esas ferias gastronómicas, dónde están prácticamente estas actividades que podrían promover y que dinamice la economía, por ejemplo. ¿Dónde está la participación de los programas sociales que podríamos tener, incentivar lo que es el tejido, esos saberes ancestrales, para poder participar y dar, como se dice, un fuente de trabajo, condiciones? ¿Dónde está? Sabemos que por función la Municipalidad Provincial de Parinacochas tiene que promover el bienestar de la población, de los vecinos, a través de muchas actividades. ¿Pero eso se ve? ¿Tienen esa mística de iniciativa, al menos de poder presentarlo los señores regidores? Yo les digo, ¿conocen bien su gestión? Bueno, mis queridos amigos, no quiero ir más allá, pero qué triste realidad, la verdad. ¿Cómo otras ciudades hacen actividades por barrios, promueven a la juventud con actividades deportivas, hacen actividades para el bienestar, para la salud mental, entre otros? Aquí en nuestro pueblo de Coracora estamos quedados. Lógicamente, ¿qué vamos a tener si no tenemos condiciones, no tenemos campos deportivos? ¿Qué será la vida del Estadio Sarasara? Por ejemplo, el Estadio Los Ángeles de Panteón Pata necesita este gras sintético, ya más de 6-7 años que tiene, necesita el mantenimiento que corresponda, no se hace, y estamos todos los años en lo mismo. No tenemos losas deportivas en los barrios. Imagínense, ¿no? O sea, hay tremendas falencias. Amigo, voy a tomar un poquito de aire y luego retorno con más aquí en el informativo Parinacochano.
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0: Bueno, tenemos algunos comunicados que deseo socializar con todos ustedes y gracias por la preferencia a mi público selecto y gracias también por las opiniones que seguramente me están dejando a través de vuestra página. Muy fortalecidos, indudablemente, nosotros, porque aquí les digo, mis queridos amigos, tenemos que ser nosotros objetivos en nuestra información. Me duele ver así a Coracora. Yo les digo honestamente, a veces por el mismo trajinar, por la experiencia que hemos vivido, ¿no? Desde muy niño hemos pasado necesidad y por eso considero yo, al menos, que debemos cambiar de nuestra actitud aquí en nuestra tierra Coracora. Son pocos los que sienten. El resto, bueno, vive de su negocio, se abocan más, el problema social, si tenemos agua, si tenemos desagüe, ¿no? Poco o nada nos interesa. Y no podría ser así, porque de todas maneras eso coadyuva en el progreso de un pueblo. ¿Cuánto quisiéramos que esta carretera, que hablamos casi todos los días, como un padre nuestro, de Puquio a Coracora, al menos sea de doble sentido, con un asfalto definitivo, ¿no? Y tenemos que poder aprovechar quizás la coyuntura por ahí que se tiene de alguna gestión, ¿no?, del gobierno nacional para poder lograr ello. Ustedes saben que la carretera es desarrollo, progreso para cualquier pueblo. Y eso es lo que nos está faltando a nosotros. Ahora para nuestras fiestas, que en agosto, ¿crees que alguien se va a atrever venir con sus unidades teniendo una carretera desastrosa de Puquio hasta Coracora? Yo les pregunto, no pues señores, por eso en eso tenemos que preocuparnos y no estamos tratando de entender. 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Por otro lado, queremos darles a conocer, atención a esta citación número 02-2026. La Junta Directiva de la Asociación de los Parceleros de la Colina de la Plaza de Toros Virgen de las Nieves del barrio de Joyana cita a todos los asociados a una reunión general, la misma que se llevará a cabo este sábado 20 de junio del año en curso, a horas 6 de la tarde, en el local del Centro Cívico de la Municipalidad Provincial de Parinacochas, con la finalidad de tratar las siguientes agendas. 1. Informe de la Comisión de Proconstrucción del tendido convenio con la Municipalidad Provincial de Parinacochas. Segunda agenda, aprobación del reglamento interno. Tercera agenda, informe del depósito de los aportes para la construcción. Cuarta agenda, registro y verificación de los socios activos y el incumplimiento de las cotizaciones de los últimos años. Quinta agenda, otros a petición de los asociados. En caso de la inasistencia se aplicará la multa como se acordó en la reunión con la mayoría de los asociados, la suma de 100 soles. Nota, por la falta de señal de internet no se habilitará la reunión virtual, la asistencia de los asociados es presencial. Atentamente firma don Efraín Raúl López Peña, presidente. Atención a esta invitación, gran campeonato deportivo organizado por la Comisión de Fiestas Patronales del Anexo de Guayani en honor a la Virgen de la Laguna, la misma que se realizará el próximo martes 23 de junio a partir de las 9 de la mañana, donde se disputarán los siguientes premios: para el campeón una vaca raza mejorada, para el subcampeón un carnero cara negro, tercer puesto una arroba de queso, cuarto puesto una caja de cerveza. Luego de este gran campeonato fiesta deportiva, se dará inicio a partir de las 3 de la tarde a la gran entrada triunfal de la chamisa, donde será amenizado por dos grupos que estarán compartiendo la alegría, ¿no?, y el entusiasmo de todos los visitantes y también de Guayani, con los super galácticos de don René Arampa Gallegos y también Chinito del Amor. Caramba, buen artista, Chinito del Amor, estará presente. Atentamente firma la comisión de fiestas del presidente don Alex Rojas Cáceres, comisión organizadora don Alejandro Lucana. Bueno, enviamos nuestro saludo que corresponde. 7:46. 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Y así también queremos saludar, agradecer a nuestros gentiles patrocinadores. Gracias, ¿no? 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Así es, amigos. Bueno, atención, oportunidad de trabajo. 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Hay dos turnos, uno en la mañana y otro en turno tarde. De lunes a viernes, las interesadas o interesados contactarse a 957-540-600. 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Contáctese ya. 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Sé que este domingo 21 hay doble motivo. aniversario de la provincia de Parinacochas y también los festejos por el Día del Padre. 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Bueno, saludos muy especiales, muy bien. 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
4: Bueno, así es, Tarco nos espera, queridos amigos paisanos, y justamente nosotros estaremos compartiendo toda la información, lo que va a acontecer este cuarto Expoferia a desarrollarse al pie del majestuoso Sarasara y con el espejo de Parinacochas, un bonito panorama que mucha gente está programando para estar el día de mañana y el día sábado. Esos dos días estaremos nosotros transmitiendo en vivo y en directo lo que va a acontecer y posiblemente, caramba, tenemos experiencia del año pasado, también estuvimos en esta bonita Expoferia y simplemente recomendarles arroparnos, llevarnos ropa un poquito más gruesa, bueno, para poder abrigarse, no hay otra. Así es, mis queridos amigos, 7:58 a.m, la hora avanza, y ustedes también, donde estén, siempre están en plena sintonía, y muchas gracias, ¿ya? Bueno, mis queridos amigos paisanos, queremos compartir justamente con respecto a lo que se ha venido desarrollando sobre la contratación de las 105 plazas de locación de servicios en el hospital de nuestra ciudad de Coracora. Uno de los sindicatos nos han podido enviar, mis queridos amigos, donde hay y están alertando de vicios de nulidad y observancia sustentada. ¿Qué dice este documento que ha ingresado el día todavía viernes 12 de junio, que ha sido recepcionado a horas 10:30 a.m, donde en la unidad ejecutora 404 Salud Sarasara? Por favor, que muéstrelo ahí. Muéstrelo usted. Vamos a tratar de mostrarlos, porque creo que es pertinente dar a conocer a la población de Parinacochas y también así a los interesados, quienes seguramente han podido postular a una de las plazas que se ha convocado. Amplíelo, por favor. Gracias. Ahí está. Ahí está, eso es lo que se ha presentado. Y vamos a dar a conocer qué dice el texto. Año de la esperanza y el fortalecimiento de la democracia. Escrito, Zubilla. Formulo observación, cuestionamiento y acto administrativo por vicio en el procedimiento, falta de instalación de comisión, comité de adjudicación simplificada y otros del proceso de locación de servicio al hospital de Coracora. Se dirige, señor director de la unidad ejecutora 404 Salud Sarasara, biólogo Edgar Lara Romaní, Red de Salud Coracora, con atención al órgano encargado de las contrataciones locación de servicio 2026. Petitorio, al amparo del derecho de contratación administrativa y el principio de legalidad consagrados en el texto único ordenado de la ley 27.444, ley de procedimientos administrativos general, y las facultades de control ciudadano y defensa laboral de nuestra organización sindical, interponemos formal alerta de vicios de nulidad y observación sustentada la convocatoria del proceso de la sumilla para la contratación de 105 locadores de servicios de salud, médico, profesionales, no médicos, técnicos, auxiliares, asistenciales y administrativos para el hospital de apoyo de nuestra ciudad de Coracora, debiendo responsabilizarse del proceso donde la etapa de la debida y formal instalación de la comisión o comité de adjudicación simplificada en garantía del principio de transparencia, imparcialidad y el debido procedimiento que rige la administración pública, la misma que debe integrar las bases y el compromiso de los profesionales de la entidad solicitante, o sea, integrar el comité respecto a tiempos previstos por ley y la aprobación de los TDRs acordes al clasificador de cargos del MINSA, solicitando que su despacho considere tomar las medidas pertinentes del proceso en el estado en que se encuentre, por contravenir flagrantemente las normas del orden público, la ley de contrataciones del Estado y los procedimientos o los precedentes vinculados a la Autoridad Nacional del Servicio Civil, que es Servir. Dos, fundamentos de hecho. Comisión a considerar adjudicación simplificada, un proceso de colación de servicio para personal de salud o cualquier otro rubro que supera a los 8 UIT, está estrictamente regido por ley de contratación del Estado en el Perú, y al superar ese monto, el tope de las 8 UITs, el proceso deja de ser una contratación directa menor, sin trámite complejo, y pasa a convertirse obligatoriamente en un procedimiento de selección formal, generalmente una adquisición simplificada o un concurso público, dependiendo el monto exacto. Por lo tanto, se cuenta con un cronograma y plazos legales obligatorios que deben registrarse en el SEACE, o sea, en el Sistema Electrónico de Contratación del Estado. Dos, inexistencia y falta de instalación válida del comité de selección. El proceso adolece de un vicio y estructura formal subsanable de acuerdo al artículo 43 del reglamento de la ley 3225 del órgano a cargo de conducir los procedimientos en el comité de selección, el cual debe encontrarse debidamente instalada mediante el acta administrativa pública para garantizar la legalidad de los actos a la fecha. No existe registro, transparencia ni notificación de dicha instalación, actuándose al margen del marco del procedimental que la ley lo exige. Ello acarrea la nulidad contemplada en el artículo 10 de la ley número 27.444. Señor, no se ha tomado conocimiento que a la fecha de inicio del cronograma y recepción de documentos no se ha instalado formalmente la comisión o comité encargado de conducir la adjudicación simplificada, omisión que vulnera gravemente las disposiciones normativas de la contratación pública y los lineamientos internos del Ministerio de Salud, MINSA. Además, todo proceso de selección que involucre todos los fondos públicos y selección de personal, incluso bajo la modalidad de locación de servicios en el sector de salud, requiere un órgano colegiado formalmente constituido, instalado y debidamente notificado a fin de garantizar que la evaluación de los perfiles técnicos sea idónea, transparente y objetiva. 3. Cronograma incompleto de ilegal en la plataforma de SEACE. Se ha verificado que el cronograma de la convocatoria se encuentra incompleta, omitiendo los plazos reglamentarios mínimos exigidos para la formalización de consultas, observaciones y la debida integración de bases. Esta omisión lesiona directamente el principio de transparencia y la publicidad, regulados en el artículo 2 de la ley 3225, impidiendo una fiscalización idónea por parte de la sociedad y de este sindicato, la misma que deben contener convocatoria, o sea, un día, registro de participantes, un día siguiente de la convocatoria hasta antes del inicio de la presentación de ofertas, formulación de consultas y observaciones, mínimo 2 días hábiles, absolución de consultas e integración de bases, 2 días hábiles, presentación de ofertas, o sea, postulación, plazo mínimo de 3 días hábiles, evaluación y calificación de ofertas, 2 días hábiles, otorgamiento de la buena pro. 3. Incongruencia absoluta en los términos de referencia, o sea, el TDR, y fraude a la ley por simulación laboral. El objeto de la convocatoria es la contratación bajo la modalidad civil de locación de servicio, artículo 1764 del Código Civil, del análisis intrínseco de la TDR publicados, se advierte algunas incongruencias. Se exige que los TDRs se encuentren elaborados y visados por la jefatura del área solicitante para las consideraciones expresas del contrato y sus y los entregables. Otro punto, en solo uno de los casos de observar de los múltiples que existe, el PIN identifica la necesidad de un contador o con un técnico en computación, pero el TDR solicita del CEPTRO. Auxiliares no guardan coherencia ni corresponden a las categorías de clasificador de cargos del MINSA para un hospital del nivel 2-1. Exigir perfiles distorsionados o funciones ajenas a la naturaleza de cada profesión vulnera el principio de concurrencias y el de eficacia y eficiencia, además de poner en riesgo la legalidad de las presentaciones de salud de un nosocomio público. Esto está un poco borroso que nos han enviado, por eso tengo algunas dificultades de poder leerlos. 4. Omisión de la fase de reclamaciones, impugnación en el cronograma del proceso. Revisado el cronograma del proceso público en la portal institucional, se constata la omisión flagrante de la etapa destinada a la presentación, atención y resolución de reclamos o recursos impugnatorios, apelaciones posteriores al otorgamiento de la buena pro. Al tratarse de un proceso mayor de 8 UITs, el derecho a la doble instancia y a la impugnación es obligatorio cumplimiento reglamentario. Omitirlo vulnera el debido procedimiento administrativo y el principio de transparencia. Señor, es entonces que el haber iniciado un proceso tardío después de la transparencia presupuestal con el Decreto Supremo número 097-2026, Economía y Finanzas del 30 de mayo del año 2026, y publicar iniciativas sin bases o recibir expedientes sin que exista el acta de instalación del Comité de Evaluador, genera una situación de total indefensión para los postulantes y deslegitima los actos posteriores, evaluación de hojas de vida, cuadros de méritos, configurando un vicio insubsanable. 2 o 3, fundamentos de derecho. El artículo 10 del TUO de la ley 27444, causales de nulidad, establece que son vicios del acto administrativo que causan su nulidad en pleno derecho. El defecto o la omisión de alguno de sus requisitos de validez y los actos administrativos que sean constitutivos de infracción penal o que se detecten como consecuencia de la misma, la ausencia del órgano competente, comisión no instalada, vicia el procedimiento. Principios de procedimiento administrativo, artículo 4 del TUO de la ley 27.4.4 dice específicamente el principio de legalidad. Las autoridades deben actuar con respecto a la Constitución y a la ley y al derecho y principio del debido procedimiento, que garantiza que los administrados gocen de todos los derechos y garantías implícitos a los procesos de selección. Normativa de la entidad del MINSA para hospitales del nivel 2.1, la conformación de comité asegura que la idoneidad técnica del personal asistencial responda a los estándares de calidad que la atención al paciente requiera. Cuarto, medios probatorios. Captura de pantalla del portal de la red de salud de Coracora, donde consta el cronograma incompleto y falta de información del comité de selección. Dos, copia de los términos de referencia TDR, donde se evidencia promover auxiliares en lugar de técnicos. Por tanto, a usted, señor director, solicito tener por presentada la presente observación admitida a trámite y disponer de los medios y responsabilidades y la instalación debidamente de la Comisión de Adjudicación Simplificada bajo responsabilidad funcional conforme a la normativa legal vigente de contrataciones del Estado y las demás normas del sector de salud MINSA y proceder a su acogimiento para garantizar la legalidad y transparencia del presente proceso. Coracora, 12 de junio del año 2026. Firmado por el secretario general, el señor Julián Ríos Amao. Señoras y señores, este documento que hemos dado lectura tácitamente, presentado el 12 de junio, se avizoraba. Por eso ha tenido, en el proceso se está viéndose y también hay muchas quejas que nosotros también hemos recibido. En un primer momento, cuando nos ha mandado o nos ha enviado a nuestro WhatsApp, creo que es el señor Castillo, ¿no? Le hemos dicho, y la conformación del comité, Maitag, no nos ha enviado, simplemente nos enviaron, ¿no? El cronograma de convocatoria, también nos ha enviado la autorización que da Economía y Finanzas del presupuesto más de 7.400.000 y picos, y le hemos solicitado la integración bajo acto resolutivo de la comisión, ¿no?, de evaluadora. Hasta ahora no nos ha enviado. Por eso se tiene estas dificultades o estas observaciones, mis queridos amigos. Hemos dado lectura justamente de uno de los sindicatos que estaba también participando como veedores. Eso es lo que han encontrado y ustedes seguramente que en estos momentos están analizando. Allá probablemente por intermedio haya algunas denuncias de parte de las personas quienes se han sometido a esta evaluación, porque al parecer hay ciertas irregularidades. 8:13, retornamos.
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Bueno, son ya las 8 de la mañana con 23 minutos. Continuamos con el desarrollo del informativo parinacochano que corresponde al día de hoy, jueves 18 de junio del año 2026. Estoy en contacto justamente con uno de los servidores del hospital de nuestra ciudad de Coracora, con el señor Alcides Navarrete. ¿Cómo está, señor Alcides? Muy buenos días. Le saludamos de aquí de Radio Parinacocha, don Alfonso Perales. Aló. ¿Me escucha, don Alcides? Bueno. Aló. Bueno, lamentablemente no tengo respuesta. Vamos a timbrarlos. Parece que la señal se nos ha ido, no sé. También las operadoras que tenemos en nuestro medio vienen fallando. Sí, don Alcides.

0: Rápidos, ¿cómo está? Buenos días, lo escuchamos aquí en Radio Parinacochas.
1: Buenos días, señor Alfonso, buenos días, un saludo muy cordial a toda la audiencia que a diario le sintonizan por esta prestigiosa emisora, señor Alfonso.
0: Bueno, le agradezco por la atención, don Alcides Navarrete, porque sé que en estos momentos este tema es algo espinoso. He tratado de contactarme con el señor Ríos Amado, no he podido lograr. Sé que es una situación espinosa y esto nosotros, bueno, con la poca experiencia que tenemos, lo hemos mencionado justamente sobre esta convocatoria de locación de 105 profesionales, entre técnicos, auxiliares, todo el requerimiento de acuerdo al TDR, mi querido y estimado Alcides, la conformación bajo acto resolutivo de una comisión, no lo hubo. Nosotros lo solicitamos a uno de los integrantes, nunca nos han enviado y ahora a la luz está saliendo una serie de irregularidades, don Alcides. No sé cuál es su postura, usted también como trabajador y también representante de uno de los sindicatos que tiene el hospital.
1: Sí, señor Alfonsito, la verdad es que lamentable lo que está pasando, lamentable, obviamente que por la magnitud del presupuesto son más de 7 millones, entonces creo que para esto ameritaba convocar a este proceso, pero conformando un comité evaluador por la magnitud del presupuesto se refiere a esto, ¿no? Y también por la cantidad de profesionales de la salud que se necesita o se requiere para cubrir la necesidad o la brecha que existe en el hospital de apoyo Coracora. Pero esto lo están manejando de manera bastante simple, cosa que es bastante observable, no sé, podríamos decir hasta cierto punto censurable, el hecho que diga pues que la jefa de logística de la red de salud aquí de Coracora pues, sea pues la persona única, ¿no? La que tenga que decidir que se tenga que contratar a uno u otro profesional. Eso es lo que manifestó cuando se inició el proceso, ¿no? Ahí como veedor, obviamente, estaba también uno de los integrantes del sindicato del doctor Javier Valdivieso, estaban ahí integrantes, pero no se anotó la conformación de una comisión evaluadora, que creo que eso hubiera sido mucho más formidable y se evitaba una serie de censuras o una serie de conjeturas, pero la verdad ahí está como resultado, está bastante, se está viendo la insatisfacción de muchos postulantes que van a hacer los reclamos recurriendo a las autoridades correspondientes. Y de repente ha habido algunos errores que se haya cometido, eso se va a ver en el transcurso de estos días y creo yo que debería tomarse medidas correctivas y evitar estos temas, ¿no? Y estemos en la boca de la población, pues toda vez que, como suele decirse, ¿no? Todos somos humanos y cometemos errores, pero los errores pueden ser por desconocimiento, ¿no? Teniendo la experiencia y el conocimiento, el profesionalismo, lleguemos pues a este tipo de censuras o conjeturas y más que todo la población que han participado en este proceso están insatisfechos, a veces ha habido que manifiestan que ha habido ligereza en la evaluación, en la revisión de documentos nomás, porque se ha tratado de revisar documentos nomás, eso es lo que manifiestan, la verdad que lamentamos esta situación, señor Alfonso.
0: Sí, justamente uno de los sindicatos en su momento ha hecho las observaciones, ¿no? Ha alertado vicios de nulidad y observaciones sustentadas, y creo que ello también colabora porque ahí menciona que hay profesionales que han venido prestando sus servicios más de 7, 8 años y uno que recientemente prácticamente han sido evaluados, no sé qué criterios habrán tenido esta comisión. ¿Usted tiene entendido que se ha conformado este comité con un acto resolutivo?
1: Definitivamente no hay ningún comité o ninguna comisión evaluador, señor Alfonso.
0: Qué lamentable, ¿no? Por la magnitud, como se dice. Por eso seguramente que hay esta situación y esto va a generar, tal vez, y están en su derecho los postulantes de poder justamente hacer las denuncias que corresponda. Yo creo que no podrían quedarse callados porque, como usted ya lo menciona y también nosotros estamos recibiendo algunas quejas que nos están escribiendo aquí a nuestro WhatsApp. Qué lamentable, verdaderamente. Bueno, ya se tomarán las acciones que corresponda, pero como siempre, los perjudicados vamos a ser la área usuaria, al no poder contar tal vez con los profesionales como se peticionaba, como por la propia necesidad que tenía esta institución, don Alcides.
1: Efectivamente, señor Alfonso, también nos apena bastante el hecho que los profesionales especialistas que se requiere para el Hospital Apoyo Coracora no ha habido postulantes. Esto da mucho que pensar y creo yo que por la cantidad de plazas, más que todo, que estaba en sujetos al proceso, no se haya hecho una comisión no evaluadora. Creo que para hacerlo lo más transparente, lo más serio, lo más veraz y con bastante responsabilidad, tenía que haberse hecho, ¿no? Una, y creo que no se pecaba, no se cometía ningún pecado en conformar una comisión, ¿no? No sé por qué han decidido de esta manera, para que ahora se esté dilatando más tiempo y no se esté cubriendo todavía las brechas que se necesita de manera urgente en el hospital. Señor Alfonso, espero que los responsables, las autoridades de salud, de la red de salud Coracora, pues reaccionen y vean la forma de cómo se subsane todas estas debilidades, diríamos así, algunos estos errores que se ha cometido, de manera que se tenga que absolver también los reclamos de algunos postulantes que han estado inmersos en este proceso y que, según se está escuchando pues por los medios de comunicación, que va a ser sujeto a denuncias, van a pedir la participación de la fiscalía, y bueno, ya se verá más adelante hasta qué punto se va a llegar, y para esto creo que debe tomarse medidas correctivas lo más rápido posible, para que este dinero, incluso tenemos conocimiento que debe ser ya afectado lo más antes posible, para que tenga conocimiento también ya las autoridades de nivel superior.
0: Bueno, esperemos, creo que está en todo su derecho la persona, quienes sean vulnerados en sus derechos, canalizar por donde corresponde las denuncias pertinentes. Le quiero agradecer, don Alcides, a ver si me atiende pues el señor Julián Ríos, creo que estuvo también dentro de como veedor, como sindicato. Creo que es bueno dar a conocer a la población estas irregularidades con la finalidad de poder, ¿no?, al menos superarlas, no estar en ello, no tener esta disconformidad de los participantes. Bueno, ¿algo más que desea agregar, don Alcides?
1: Sí, señor Alfonso, vamos a ver la manera de coordinar con el señor Julián Ríos Amado para ver de cerca este tema y mantener informado a la población. Ha habido gestiones anteriores, señor Alfonso, donde daban luz verde para que participen los sindicatos, los frentes de defensa, para que participen la masa trabajadora organizada, no hay ningún problema. Claro. Manifestaban así las acciones anteriores, mejor todavía cuando hay más veedores, más transparencia, no hay problema, señores, y conformando su comisión de proceso y con un cronograma, ¿no?, como el día de reclamo, horas de entrega, una serie de pasos que se tenga que cumplir. Bueno, esta situación estaremos viendo de cerca, señor Alfonso, y estaremos manteniendo informado por su medio radial, señor Alfoncito. Muchísimas gracias.
0: A usted por atendernos. Muchas gracias. Buen día. Bueno, la verdad, mis queridos amigos, en cierta manera creo que una evaluación debe tener un cuadro, ¿no? Lo que se considera los puntajes necesarios, porque en la publicación que han realizado es algo genérico. Probablemente lo tenga la comisión o las personas quienes estuvieron realizando este proceso, posiblemente tienen ahí una tabla, ¿no? Cuando hay estos reclamos para poder absolverlos y demostrarlos en sitio. Que en cierta manera, mis queridos amigos, posiblemente digo, las personas quienes han participado, los profesionales, ¿no?, tienen todo el derecho. Algunos han trabajado 6, 8, 10 años de servicio y que no les han podido adjudicar. No sé, pues, ¿qué ha pasado? Y algunos que solamente cuentan con el mínimo, ¿no?, un año, dos años, son nuevos y han tenido esa opción de ser adjudicados. O sea, ¿cuál habrá sido, pues, los criterios que han determinado las personas quienes estuvieron en esta evaluación? No sé, tengo entendido que el señor Hernán ha participado, creo que él como frente de defensa, de uno de los frentes de defensa, debe dar a conocer, y le hago extensivo la invitación aquí a la radio, ¿no es cierto? No por querer tal vez apañar a alguien, no. Acá las cosas tienen que transparentarse, acá se juega, como se dice, la dignidad de cada persona, cómo evalúan, cómo participan, y tienen que ser personas conocedores, con criterios, de acuerdo, apego, ¿no es cierto?, a las normativas. esto va a dar mucho que hablar. Seguramente que va a haber quejas y quejas, mis queridos amigos, que lamentable hasta audio nos están enviando. Bueno, trasladamos este hecho al Ministerio Público Prevención del Delito. No sé, pues si se habrán dado una vueltecita para poder ver este proceso, cómo está, quiénes lo integran, si tienen las resoluciones de conformación, si está hecho esto bajo acta, no sé, pues. No sé, porque en la vida nos van a dar una entrevista, el señor Lara o alguien, simplemente irán a otras emisoras donde es algo cómodo para ellos. Nosotros quizás somos incómodos por la postura que manejamos en nuestra información. Tenemos que ser claros y objetivos, mis queridos amigos. Como me han pasado un audio, ¿no?, de uno de los comunicadores, aquí nosotros no nos peleamos con nadie, ¿por qué tenemos que pelearnos? Nos llevamos bien con las instituciones, claro, pues, ¿qué te vas a pelear? Porque si no tienes una posición firme, simplemente, como dice alguien, estás ahí que bailas al ritmo de ellos, no puede ser. Un comunicador social tiene su posición, tal vez contradictoria, tal vez equivocada, pero se mantiene una posición. Es así, mis queridos amigos, y ustedes creo que nos conocen aquí en la ciudad de Coracora. La verdad, yo les digo, en honor a la verdad, valgan las redundancias, a nuestro programa no vienen. ¿Por qué? Porque quizás le hacemos algunas preguntas incómodas que les podría afectar. Y quiero ser claro, y lo diré, nosotros no estamos en campaña política, no somos candidatos. Nosotros no somos relacionistas públicos, simplemente tocamos los temas con objetividad, al menos creemos ello. Podemos equivocarnos, para eso están mis oyentes selectos, me corrige, me dice, sí, señor Alfonso, las cosas son así, así, y yo saludo y agradezco verdaderamente, mis queridos paisanos. Eso es lo que viene pasando en nuestro pueblo. Hago la pauta del programa, ¿no?, del informativo parinacochano, porque gracias a ellos que estamos aquí en Radio Parinacochas, en este espacio radial.
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6: ¿Qué tal, amigos? Estas son las informaciones. Ayacucho espera superar los 70 mil soles en ventas durante el 18º Festival del Ceviche. La gastronomía ayacuchana volverá a convertirse en motor de la economía local con la realización del 18º Festival del Ceviche, que se desarrollará el próximo 26 de junio en el frontis de la Dirección Regional de Producción. La actividad reunirá a los más de 20 emprendedores gastrónomos y productores regionales con la expectativa de superar el movimiento económico alcanzado el año pasado. En una sola jornada logramos generar más de 70 mil soles y esperamos que este año se supere la cifra, informó Otto González Arones, titular de la Tirepro. Ayacucho forma nuevos intérpretes de lenguas en señas peruanas para romper las barreras de comunicación. Ayacucho busca reducir las principales brechas de inclusión que afectan a las personas con discapacidad auditiva mediante la formación de nuevos intérpretes de la lengua de señas peruana. A nivel de la región tenemos aproximadamente 1.036 personas con discapacidad auditiva. Solamente contamos con un promedio de 4 intérpretes de lengua de señas peruana. Así lo sostuvo César Paypay Izaguirre, gerente regional de desarrollo social, quien resaltó que el curso permitirá fortalecer la comunicación inclusiva en instituciones públicas y privadas, facilitando el acceso a servicios y derechos de esta población. Cambio climático y la miel adulterada amenazan el desarrollo de la apicultura en Ayacucho. La apicultura ayacuchana enfrenta serios desafíos que ponen en riesgo la producción y los ingresos de cientos de familias dedicadas a esta actividad. Entre los principales problemas figuran los efectos del cambio climático, la disminución de áreas de floración y la presencia de productos adulterados en el mercado. El cambio climático afecta mucho a la apicultura. La floración se reduce en apenas 9 enfermedades y se complica el manejo de las abejas, alertó Karina Medina, presidenta de la Mesa Técnica Apícola Provincial de Huamanga. La dirigente señaló que las dificultades impactan directamente en la productividad de las colmenas y en la calidad de los productos derivados. El Estado conoce el riesgo del Niño 2026, pero la prevención avanza tarde. El Perú en un nuevo riesgo por el fenómeno del Niño, con alertas oficiales, regiones vulnerables ya identificadas y recursos públicos disponibles. Sin embargo, la prevención vuelve a quedar en duda porque la reserva de contingencia para el 2026 apenas supera los 2.400 millones de soles, una cifra menor a los más de 7.000 millones que el Ministerio de Economía y Finanzas destinó en el 2023 para la prevención y respuesta. Esta diferencia coloca nuevamente en debate en la oportunidad del gasto público, actuar antes de la emergencia o responder cuando los daños ya ocurrieron. Talleres de tejido y bordado buscan fortalecer la memoria cultural en Ayacucho. El taller artesanal Arte Textil Miquel, dirigido por el artesano ayacuchano Miquel Laura, realizará el 27 y 28 de junio una nueva jornada de capacitación orientada a fortalecer conocimientos en técnicas textiles y promover espacios vinculados a la identidad cultural de Ayacucho. Impulsan capacitación a docentes para reducir el desperdicio de agua en Huamanga y Huanta. El SEDA Ayacucho capacitará a más de 200 docentes de 18 instituciones educativas de Huamanga y Huanta para fortalecer el uso eficiente del agua potable y promover hábitos sostenibles dentro y fuera de las aulas. El programa incluirá actividades educativas y recorridos por instalaciones del sistema de saneamiento. Apoyo estatal a Petroperú supera los 32 mil millones de soles y especialistas plantean una reforma integral. El apoyo financiero otorgado por el Estado a Petroperú durante los últimos 14 años supera 32.100 millones de soles, una cifra que refleja la necesidad de una reforma integral de la empresa, afirmó el Instituto Peruano de Economía. Sin el apoyo estatal, Petroperú habría acumulado 13 años consecutivos con resultados negativos, afirmó Diego Macera, director del IP. Además, recordó que la deuda de la empresa se multiplicó por 10 desde el 2013 y supera los más de 6.300 millones de dólares. Ampliación de obras por impuesto buscará sumar más empresas a proyectos públicos. Las empresas que participen en obras por impuesto podrán utilizar los certificados certificados obtenidos no solo para el pago de sus impuestos a la renta, sino también para otras obligaciones tributarias como el impuesto general a las ventas, IGB. La medida busca ampliar el número de participantes y acelerar la ejecución de infraestructura y servicios públicos. Minería ilegal exige una respuesta más efectiva del Estado. La minería ilegal continúa siendo uno de los principales desafíos para el país. Según advirtió el Observatorio de Minería Ilegal, la entidad alertó que esta actividad mantiene efectos sobre la seguridad, la economía y la capacidad del Estado para atender otras prioridades ciudadanas. La economía peruana mantiene recuperación, pero aún tiene espacios para crecer. El Banco Central de Reserva informó que la economía peruana continúa mostrando señales de recuperación durante el 2026. Según indicó su presidente Julio Velarde, el PBI creció en 3.7% en abril y acumula una expansión cercana al 3.6% en el año.

0: Son ya las 8 de la mañana con 45 minutos. A estas horas, ¿cómo están los resultados del OMPE? ¿Ah? A la última actualización que se tiene, a las 8 y 35 minutos, al conteo, al 99.383%, bueno, total de actas ya consolidadas, 92.766. Nos dicen por acá, da la señora Keiko Sofía Fujimori Gucci, 50.107%. Equivalente a votos, 9.157.631 votos. Y don Roberto Helbert Sánchez Palomino, con un porcentaje de 49.893%, con votos que le dan 9.118.516 votos. Hay una diferencia hasta el momento de 39.115 votos. Quiere decir, el porcentaje que se maneja, ya se podría decir que la señora Keiko Fujimori será vuestra presidenta. Sí, pues, tendremos estabilidad, va a garantizar todo, eso es lo que estamos esperando, y seguramente ahora los keikistas están chino de risa. Ahí estamos. Muy bien. Por otro lado, también el campeonato mundial que se viene realizando en estos tres países, en Canadá, México y Estados Unidos. A diario estamos viendo, y gracias a los que tienen cable también, y esto no por sugerencia nos dicen, a ver si ponen programa en canal, en señal abierta para que puedan apreciar también otras personas, lo que nos están pidiendo, y ojalá, si nos están escuchando los responsables, que vean de la mejor manera para poder justamente complacer a muchos que no tienen. El día de ayer, jugado en México, Colombia frente a Uzbekistán, goleó 3-1. Gama con Panamá, ganó Gama 1-0 a Panamá. Inglaterra con Croacia, 4-2 ganó Inglaterra. Después Portugal con Congo, ay carambas. Estuvo enojado ahí el número 7. ¿Ah? Ya saben quién es, ¿no es cierto? Empataron 1-1. Luego Austria con Jordania. Austria 3, Jordania 1. Argentina también ganó, goleó con los 3 de Messi, 3-0 a Argelia. Noruega, ¿no es cierto?, que han ganado ya sus partidos. Noruega 4 y Irak 1. Francia 3, Senegal 1. ¿Ah? Mbappé está imparable, ¿eh? Imagínense. Irán 2 y Nueva Zelanda 2, un empate. Arabia Saudita 1, Uruguay 1. Bélgica 1, Egipto 1. Luego tenemos España, hoy que uno de los equipos y uno de los favoritos, ¿eh? ¿Ah? ¿Qué les parece? España 0, Cabo Verde 0. ¿Cómo son cosas del fútbol, no? Luego tenemos Suecia 5, Túnez 1. Costa de Marfil 1, Ecuador 0. Pucha, nuestros monitos han perdido. Pucha, que estamos tristes. Son. Países Bajos 2, Japón 2, los chinos ahí. Alemania goleó, mamá ya, creo que han jugado sin arquero. Alemania 7, Curazao 1, Austria 2, Turquía 0. El otro encuentro, Haití 0, Escocia 1. Brasil empató, carambas, 1-1 con Marruecos. Luego el otro partido, Qatar 1, Suecia 1. Estados Unidos en casa hizo respetar a Paraguay, le goleó 4-1. Mamayay. Canadá no ha podido también como anfitrión. Canadá 1, Bosnia 1, Corea del Sur 2 y República Checa 1. México 2, Sudáfrica 0. Bueno, hasta el momento esos son los resultados de este campeonato mundial del mundo que se viene desarrollando en estos tres países, como es Estados Unidos, Canadá y México. Mamayay, qué bonito, ¿no? Muchos están festejando, algunos dicen mi favorito va a ser Argentina, ha sido el último campeón del mundo, otro dice que va a ser Francia, otros España, pero España ha empatado, pues. ¿Ah? Así estamos en el campeonato del mundo, mis queridos amigos, siendo ya las 8 de la mañana con 50 minutos, 8 y 50 minutos. El día de hoy, por los 201 años de creación política de la provincia de Parinacochas, de acuerdo a este tríptico que nos han que nos hemos agenciado todo dobladito, ¿qué puedo hacer? Pues, ¿no es cierto? Hoy, jueves 18, a las 8:30 de la mañana, seguramente está en pleno desarrollo esta caravana multisectorial programado a Programa Nacional del País Mindes en el tambo de Jalani Sanzaija, distrito de Upabacho. Van a estar presentes en el distrito de Pacapausa. A las 12 del mediodía, aquí en Coracora, va a haber un gran campeonato de voleibol mixto interinstitución en lugar campo deportivo del Coliseo. ¿Ah? Así es, gran. Bueno, vamos a darnos una vueltita y tomarles algunas vistas, porque todavía no hemos ingresado, para serles sinceros, al Coliseo Municipal, cómo está la parte interna. Les voy a dar a conocer en videíto cómo lo van a apreciar los que todavía no hemos visto sobre lo que es la remodelación que tiene este Coliseo Municipal. El gran campeonato voleibol mixto, ¿no es cierto?, que se estará dándose inicio el día de hoy a partir del 12 del mediodía. Van a estar presentes institución educativa, instituciones educativas de nuestra localidad, Caso Ugel Parinacocha, municipalidad, hospital, entre otros. Luego, a las 3 de la tarde, primer campeonato relámpago de ajedrez, categoría libre, organizado por la ANEA, región ICA, Subgerencia de Desarrollo Social de la Municipalidad Provincial de Parinacochas, en la plaza de nuestra ciudad de Coracora. A las 4 de la tarde hay un encuentro de alcaldes escolares, debate sobre la creación política de la provincia de Parinacochas, la creación de la Universidad Autónoma Nacional Bicentenario del Perú y de la provincia de Parinacochas. Bueno, lugar, auditorio Rómulo Melgar Vázquez de nuestra ciudad de Coracora. Y mañana viernes 19 no hacemos programa, nos vamos a Tarco y voy a darles a conocer. Para mañana a las 8 de la mañana hay un desfile cívico institucional, lugar Plaza de Armas de nuestra ciudad de Coracora. 1 de la tarde solemne o sesión solemne, lugar Centro Cívico Rómulo Melgar Vázquez. Y el sábado 20 de junio, 9:30 de la mañana, Expo Feria Artística, Cultural y Gastronómico, propiciado por ANEA, Región ICA, Parinacochas, lugar Plaza de Armas de Coracora. 5 de la tarde, lanzamiento del cartel taurino, temporada 2026, y banda de músico en honor a las festividades de la Santísima Virgen de las Nieves, lugar Centro Cívico Rómulo Melgar Vázquez de nuestra ciudad de Coracora. Pensé que el día sábado, como todos los años, hay pues verbena o serenata artística. No hay, o sea, ya no cantan ya nuestros paisanos, los coracoreños, ya no hay arpita violín. Y nada ya, ¿qué pasó con la municipalidad? ¡Jisos! Y el día domingo 21, que es nuestro día de mi Parinacochas, me dueles, Parinacocha, sinceramente, me dueles. 4 de la mañana, me hice 21 camaretazos y celebración del Año Nuevo Andino, organizado por la UGEL, la Municipalidad Provincial de Parinacocha, lugar, sitio arqueológico de Sanquisanqui. Bueno, no quiero comentar más cuando dicen lugar arqueológico Sanquisanqui, pucha, hasta mi cabeza me duele, ¿verdad? No puedes, hay que ponerle al menos un nombre adecuado, ¿no? Arqueológico, pues sería, ay, chaya pitajador. 9 de la mañana, izamiento y desfile por el aniversario de la institución educativa 24-22 Antonio López Espinosa, 118 años. Los invito a escuchar su programa de 5:30 a 6:30 aquí en la emisora, donde tienen la participación de los niños y niñas de los distintos grados, a cargo de sus tutores o maestras. Qué bien, yo solicito o felicito la participación con esa inocencia. No, de una y otra manera, creo que están adquiriendo al menos esa poquita experiencia, que esto les va a marcar, que seguramente muchos no conocen cómo es una cabina de transmisión de una emisora. Y bueno, algunos vienen y participan, y voy a descubrir muchos talentos, creo, porque necesito, ¿no?, que alguien más adelante conduzca programas, ¿no?, radiales. Y ojalá, seguramente que lo podemos, porque muchos tienen ese talento. Y saludo a los padres de familia de esta institución por poder coadyuvar en la formación de sus hijos. Muy preocupados, se vienen acá. Yo dije, están en una protesta, que es la primera vez cuando se aperturó el programa, ¿no? El sábado 15, o mejor el lunes 15, no, perdón, el lunes 8. Dije, ¿qué pasó? Están tomando acá la radio, ¿qué hay? Cuando entré me doy con la sorpresa que hay varias mamás han venido con sus hijos e hijas, ¿no?, a fortalecerlos. Eso es lo que se quiere. Durante su formación académica de enseñanza-aprendizaje, los padres de familia tenemos que respaldar a nuestros hijos, ayudarlos en sus trabajos, y de paso también aprendemos. A eso tenemos que ir, para que mañana más tarde nuestros hijos sean grandes profesionales, y no digamos al vecino, porque su hijo ha ingresado a la universidad y de nosotros no ha podido ingresar, porque seguramente el vecino se ha dedicado en la formación, en poder apoyarlos, ayudarlos en sus trabajos a sus hijos. Por eso es la diferencia. Hay que dejar a un lado el negocio cachcanjachique, pero hay que abocarnos en poder apoyar a nuestros hijos en su formación, a conducirlos de la mejor manera, que sean buenos ciudadanos para el mañana. A eso tenemos que apuntar. Que no sea, pues, tal vez, ¿no?, como nosotros, quizás sean mejores. Eso es lo que se quiere. Y yo saludo, y sinceramente, no es porque yo soy patero, no me gusta, sino que yo les describo lo que observo, porque yo tengo que ayudarlos acá a veces en la parte técnica, a estos niños y niñas, para que estén aquí en la radio. ¡Qué bien! ¿Cómo se desenvuelven? Tal vez con sus errores, hay que entenderlos, porque están en un proceso de aprendizaje. Y gracias también a las maestras por incentivarlo. Tal vez han venido ensayando algunos para quedar bien. Y yo saludo. No se memorizan, pues, como nosotros, quizás no al pie de la red, sino dan sus conceptos de acuerdo a cómo ellos puedan enfocarlos. Por ejemplo, ayer han visto el tema de pubertad y adolescencia, que es una edad un poco para los padres de familia. Si no sabemos manejarlo, no conversamos con nuestros hijos, no nos comunicamos, vamos a tener problemas. Por eso, más que papás, tenemos que ser amigos, amigas de nuestros hijos, darles esa confianza, hablarles las cosas claramente de sexualidad, sin tapujos. Ya los tiempos han cambiado, no estamos en tiempos arcaicos, pues. Chaynachu y chamanachu, yachtamasikuna. Bueno, yo saludo a todos los padres de familia, quienes se desviven por el bienestar de sus hijos. Esa es la única herencia que tienen que dejar, es sus conocimientos y su profesión a vuestros hijos. No hay otra. Yanjañamchay, wasikunaruay, para que se peleen, para que estén en juicio entre hermanos. ¿Para qué? Más bien, señores padres, dejen ordenados sus cosas, ¿eh? ¿No? Ellos, algunos hijos, no quieren trabajar, están esperanzados en la herencia que le va a dejar. Eso es facultativo de uno, si puedo dejarlo o no, porque no hay una ley que me obliga a dejarlos. Por eso sí me obliga la ley, para yo formarlo, darle su profesión a mi hijo. Esa es la mejor herencia, porque de eso nadie lo va a sacar de su ñoto. 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Palabras célebres que ha quedado marcados. 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

0: 6 de la tarde, 26 minutos.
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0: de la tarde, 34 minutos.
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1: Déjame en paz,
2: por favor.

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1: 3 de la tarde, 52 minutos. Y seguimos.

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1: 4 de la tarde, 24 minutos.

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0: Les la cordial bienvenida a nuestro programa Las Voces de mi Escuela. Bueno, hoy día vamos a compartir con los estudiantes del sexto grado amarillo en compañía de su docente. Tenemos la presencia de los niños Leonel León Quispe, Xiomara Rivas Poma, Alondra Purca Ludeña, Huber Cauti Vázquez, en compañía del profesor o bajo la guía de su tutor, profesor Richard Valdivia Guamaní. Pues hoy día los queridos niños, nuestros estudiantes, estarán disertando sobre un tema muy importante que es parte de la vida, que es parte de nuestro desarrollo humano, que es la adolescencia. Bueno, a cada uno les ha tocado el tema de la adolescencia, nos explicarán los cambios de la adolescencia, los riesgos que pudieran presentarse durante esa etapa de la vida y algunos consejos que seguramente nos van a ir dándonoslos en el transcurso del programa radial. Bien, para dar inicio a nuestro programa, vamos a escuchar un pequeño tema musical y luego estaremos continuando con la participación del sexto grado amarillo.
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0: Bien, continuando con nuestro programa, Las Voces de Nuestra Escuela, tenemos la presencia del profesor Richard Valdivia Huamaní, docente del sexto grado amarillo, quien pues hoy día nos ha visitado al programa radial. Ellos disertarán, como repito, el tema de la adolescencia. Bueno, presentemos al profesor Richard Valdivia, quien hará la presentación de sus estudiantes. Profesor Richard, adelante.
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2: Bien, y desde aquí hacer llegar el saludo cordial pues a nuestro director, el profesor Mardonio Melgarejo Chaparro, a nuestro subdirector Luis Castro Zúñiga, a los colegas de nuestra institución y, por qué no decirlo, ¿no?, a todo el alumnado en general de esta prestigiosa institución, la 24222. Un inmenso abrazo a cada uno, pues a toda la comunidad educativa, por este 118 aniversario que se viene desarrollando con diferentes actividades en nuestra institución educativa, maestro Juber. Bien, en esta ocasión me hago presente como tutor del sexto amarillo, juntamente con los alumnos, para poder compartir información, para poder disertar acerca de un tema muy importante que es la adolescencia. Yo creo que la adolescencia, maestro Juber, es una etapa, una de las etapas más importantes de la vida, creo yo, porque en esa etapa es donde se inician los cambios de la persona, tanto sociales como mentales. Entonces, en esta oportunidad, los niños se van a hacer presentes con diferentes temas acerca de esta etapa de la adolescencia, creo. En ese sentido, maestro Juber, voy a hacer la presentación de mis alumnos para poder iniciar con este diálogo acerca de la adolescencia. Tenemos la presencia aquí a mi diestra al alumno Alejandro León. También tenemos la presencia del alumno Juber Cauti Vázquez, de la alumna Alondra y de la alumnita Valentina. Ellos van a participar haciendo la disertación de temas que ellos ya tienen designados, ya, maestro Juber.
0: Bien, profesor Richard, efectivamente, creo que ellos son, digamos, los adecuados para poder explicarnos con casi certeza, porque ellos son los ya niños que están, pues, algunos iniciando la adolescencia y otros ya transcurriendo parte de ella. Qué bien, ¿no?, que nos puedan explicar, me imagino, de una manera casi práctica, todo lo que viene sucediendo, todo lo que va sucediendo durante esta parte de nuestro desarrollo. Bien, entonces iniciaríamos con la participación de Leonel, ¿verdad? Leonel, ¿quién nos va a explicar efectivamente de una manera amplia qué es la adolescencia? Leonelito, tienes la palabra.
3: Muchas gracias, profesor Juber. Muy buenas tardes. Mi nombre es Leonel Alejandro León Quispe. Soy estudiante del sexto grado amarillo de la institución educativa 24222 Antonio López Espinosa. Quiero hacer llegar el saludo al director Mardonio Melgarejo Chaparro, el subdirector Luis Castro Zúñiga, docentes, compañeros, padres de familia y a cada persona que hoy me escucha. Bienvenidos a nuestro programa radial. En esta oportunidad voy a hablar sobre un tema muy importante que es la adolescencia. La adolescencia es una etapa de crecimiento, de cambios emocionales, físicos y sociales. En esta etapa nos vamos alejando poco a poco de la niñez y a prepararnos para la vida adulta. Es normal sentir muchos cambios en nuestro cuerpo, como las dudas o saber más sobre nosotros mismos. Es muy importante tener una buena comunicación con nuestros padres, maestros y amigos de confianza, ya que ellos tienen más conocimiento en esta etapa, ya que ellos pasaron esta etapa muy importante, que es difícil pero muy bonita, que algunos ya pasamos y algunos vamos a pasar. Esta etapa es muy importante de la vida, algo que todos nosotros pasamos, ya que en esta etapa aprendemos y reforzamos los valores, aprendemos a tener más talentos, a desarrollar más talentos y tener buena comunicación con nuestros padres. Eso es muy importante. Cada persona tiene su ritmo de crecimiento. Algunas personas crecen más rápido que otras y algunas se demoran en crecer. Por eso es muy importante que todos nosotros nos respetemos, nos valoremos y seamos solidarios. Para terminar con mi participación, voy a terminar con un mensaje. La adolescencia es la etapa de cambios, de mejoras, de mejorar nuestro físico, de aprender más valores y desarrollar nuestros talentos y poder soñar con un buen futuro. Muchas gracias por escucharme. Le cedo el micrófono a mi compañera Valentina.
0: Bien, Leonel. Efectivamente, Leonelito nos ha explicado acerca de lo que es la adolescencia, Leonelito. Bueno, acá tengo algunas preguntas. ¿Y cuándo inicia la adolescencia?
3: La adolescencia inicia desde los 11 años. Por lo que investigué, inicia desde los 11 años y termina en los 14 o 15 años.
0: Muy bien. ¿Tú crees que será exacto las edades? O sea, sí, a los 11 años y termina a los 14.
3: Realmente no es exacto, porque hay algunas personas que maduran más antes que otras.
0: Muy bien, Leonelito, muy bien. Efectivamente, ¿no? Es una etapa de la vida y todos tus compañeros, tu persona que están en sexto grado, estarán dentro de la etapa de la adolescencia.
3: Sí.
0: ¿Son rebeldes?
3: Más o menos, porque cuando entramos en la adolescencia empezamos a ser más rebeldes.
0: ¿Sienten que son rebeldes?
3: Sí.
0: ¿Y por qué son rebeldes entonces? ¿Nos podrías decir?
3: Porque tenemos como dudas, estrés, más que nada, porque no sabemos por qué ocurren esos cambios físicos, emocionales o emocionales. Por eso es que nosotros mucho nos molestamos con nuestros padres, amigos o docentes.
0: Muy bien. Ustedes ya lo has mencionado, ¿no? Como que están un poco rebeldes. ¿Qué les pidieras a las personas mayores, a los profesores, a tus papás, a los tíos, a las personas adultas? ¿Qué les pidieras?
3: Que apoyen a las personas que están en una etapa de la adolescencia, porque los que van a entrar a la adolescencia no saben mucho sobre esta etapa, ya que ellos tienen más conocimiento y puedan acompañar durante toda la etapa.
0: Muy bien. O sea, lo que pidieras es un poco de comprensión, ¿verdad?
3: Sí, de comprensión.
0: Es una etapa en donde las personas tienen un cambio. Yo me imagino, que yo ya no recuerdo, por supuesto, también pasado por la etapa, pero yo me imagino que ni siquiera uno se da cuenta, ¿verdad? Solo está rebelde, empezando a ser rebelde. Y lo que pidiéramos, efectivamente, un poco de comprensión y ayuda, ¿cierto? Bien, Leonelito, muchísimas gracias. En todo caso, le habías dado pase a tu compañera Xiomara. Y es Xiomara Rivas Poma quien nos va a hablar ella sobre todos los cambios, tanto físicos y emocionales, que suceden durante la adolescencia. Perdón. Bien, Xiomarita, adelante. Ya.
4: ¿Cuáles son los cambios de la adolescencia? Buenas tardes, queridos oyentes de nuestro programa radial escolar. La estudiante que les habla es Xiomara Valentina Rivas Poma, del sexto grado amarillo, que hoy tuve la oportunidad de hablarles sobre un tema muy importante, los cambios de la adolescencia. La adolescencia no es un problema ni una enfermedad, es una etapa que aparece entre la niñez y la juventud. ¿Cuáles son las causas o las razones? 1. Cambios hormonales. Nuestro cuerpo empieza a generar hormonas que ayudan en el crecimiento y en el desarrollo. cambios físicos. Aumenta la estatura y nuestro cuerpo empieza a cambiar poco a poco. Desarrollo emocional. Se empieza a experimentar nuevas emociones y sentimientos. Cuarto, cambios en la forma de pensar. En esta etapa, los adolescentes empiezan a tomar decisiones y a ser más independientes. Influencia en el entorno. La familia, los amigos, la sociedad también forman parte de esta etapa. La adolescencia es una etapa para aprender, descubrir talentos y volverse cada día más responsables. Para concluir, quiero dar a conocer un pequeño mensaje. Crecer es cambiar, aprender y convertirse cada día en una mejor persona. Gracias por escucharme y hasta una próxima oportunidad. Le doy el pase a mi compañera Alondra.
0: Bien, Xiomarita. A ver, antes de la participación de Alondra, también me gustaría un poco dialogar sobre los cambios en la adolescencia. Hace un momentito decíamos que más o menos empieza, dice, a los 11 años, ¿verdad?
4: Sí.
0: Y nos ubicamos, ¿hasta qué edad podrá durar la adolescencia?
4: Más o menos entre las mujeres dura hasta los 16 años y de los varones hasta los 18.
0: Ah, ya un poquito se incrementa. Como dijo tu compañero, ya no es tan exacto, ¿no?
4: No.
0: Tal vez hay personas que tienen 20 años y siguen siendo rebeldes.
4: Sí.
0: No, tal vez se puede prolongar. Es una etapa que no es tan precisa. Son etapas con aproximación edades, ¿no? Bien, Xiomarita. Ustedes están casi viviendo parte de esa etapa de la adolescencia. Hablabas de los cambios emocionales.
4: Sí.
0: ¿Puedes identificar algún cambio que tú puedas decir con precisión? Así con tus palabras. A ver, ¿qué puede ser?
4: Ya. Los cambios de la emoción son cuando los adolescentes empiezan a renegar con su mamá, se enojan porque les dice, limpia tu cuarto, y ellos como que reniegan a veces. O dicen ya, alegría cuando están con sus amigos o están con sus familias juntos.
0: Bien, efectivamente, se molestan, ¿no? Sí. Te voy a hacer una pregunta un poco complicada. ¿Tú te has molestado, mami, alguna vez?
4: No, porque mi mamá me decía que cuando te molestas puedes hasta hacer cosas que no quieres.
0: Bien, y en tu salón, con tu profesor, en la escuela, con los profesores, ¿alguna vez te has molestado?
4: No.
0: No, todavía no te molestas.
4: No,
0: seguramente
4: todavía.
0: En algún momento te molestarás, mami. Bien, efectivamente, son cambios emocionales, dice, ¿no? Y bueno, ya no vemos el mundo de la misma manera que un niño. Hasta para jugar creo que hay que tener ya cierto cuidado. Yo recuerdo mucho a muchos de ustedes que salían a la calle y les decíamos, vayan agarraditos de la mano. Primer gradito y todos se iban agarraditos de la mano, ¿verdad?
4: Sí.
0: En cuarto grado, ya no mucho. ¿Y en sexto grado se van agarraditos de la mano por las calles de paseo?
4: No.
0: Ya no quieren, ya, ¿verdad? No. Es uno de los cambios, ¿no? Nos empieza a aparecer ciertos cambios emocionales, ¿no?
4: Sí.
0: Muy bien, mami. Y acerca de algún cambio físico, hija, ¿nos podrías precisar algún cambio que tú hayas notado en tus compañeros, en tus compañeras, en ti?
4: Sí, los cambios, o sea, cada uno empieza a crecer, a veces algunos crecen más, demoran en crecer, otros ya están creciendo más grandes, cambios emocionales, también cambios a cada uno de nosotros, como de ejemplo los varones a mi compañero Uber, su voz empieza a cambiar. Y también empieza a crecerle las barbas o vellos más conocido.
0: Muy bien, mami. Efectivamente, esos son cambios, ustedes han investigado seguramente para poder venirnos, son cambios que se notan.
4: Sí.
0: No es mentira, lo escriben lo que no sucede, ¿no?
4: Sí.
0: En varoncitos nos empieza a salir los gallos a esa edad, se pone raro la voz, no podemos participar ni en las canciones, no se pueden los varones, ¿no?
4: Sí.
0: Y las niñas también tienen sus cambios físicos, ¿verdad? hay unos cambios físicos. Bien, bien, mamita, entonces vamos a poner un temita musical para continuar con nuestra programación. Vamos a continuar con Alondra y Huber. Bien, pero antes escuchemos un temita musical.

0: Bien, continuando con nuestra programación, tenemos la participación de Alondra Purca Ludeña. Pues Alondrita nos va a hablar acerca de lo que son los riesgos en la adolescencia. Vamos, Alondrita, a ver qué nos podrías decir, por favor, acerca de los riesgos en la adolescencia. Adelante, mami.
1: Muchas gracias, profesor Huber. Muy buenas tardes a todos los oyentes que me escuchen en este programa radial escolar. Quien les habla es la estudiante Alondra María Purca Ludeña, que hoy viene desde la institución educativa 2422 Antonio López Espinosa, que hoy representa al sexto grado amarillo. Hoy les voy a hablar sobre un tema muy importante, que lleva por título Los riesgos de la adolescencia. La adolescencia es una etapa donde cambian muchos cambios físicos, emocionales y sociales. Es un tiempo para aprender, descubrir habilidades y crecer, pero también hay que tener en cuenta que también pueden aparecer situaciones que afecten nuestro bienestar. Algunos riesgos que se pueden presentar son: 1. La presión de un grupo. Cuando un grupo de personas como amigos o amigas nos presionan a hacer cosas muy malas que ya sabemos. 2. El uso excesivo de celular o internet. Puede afectar el descanso, el estudio y las relaciones entre familias. La desinformación. Crecer en información falsa o tomar decisiones sin orientación. Los malos hábitos, como dormir poco, alimentarse poco o hacer ejercicio diariamente. Los conflictos emocionales, sentir preocupación, tristeza o enojo sin expresar lo que sentimos. Para prevenir estos riesgos es importante conversar con nuestros padres, docentes o personas con que mayormente tenemos confianza. Practicar deportes, cuidar nuestras amistades y tomar decisiones responsables. Recordemos que crecer significa aprender y pedir orientación también es una de nuestras responsabilidades. Terminando con mi discurso, les dejo un mensaje a los adolescentes. La adolescencia es una etapa para construir sueños, cuidarnos y elegir caminos que nos ayuden a crecer felices y saludables. Gracias por escucharme y nos vemos hasta el próximo programa radial.
0: Bien. Bien, Alondra. Efectivamente, Alondrita nos habló acerca de los riesgos. Hay muchos riesgos que se podrían presentar durante esa etapa, que efectivamente están expuestos. Anteriormente mencionaron que, bueno, estaban rebeldes. Mami, te hago una pregunta. ¿Alguna vez, de repente en nuestro pueblo, aunque es pequeño y bastante tranquilo, hayas notado algún riesgo que le pueda... al que puede estar expuesto los adolescentes?
1: Sí, profesor Huber, como vemos que algunos adolescentes ya se están poniendo más rebeldes, como saliendo con sus amigos o compañeros, se están saliendo a tomar, se están haciendo cosas muy malas para ellos.
0: Bien, mami. Bueno, nos dices que efectivamente han salido a tomar. ¿Has visto tú alguna vez en nuestra localidad ese tipo de acciones? ¿Los viste?
1: Sí, profesor. Algunas veces sí lo he visto, pero no diariamente. Algunos adolescentes se están poniendo más rebeldes, como están empezando a robar, a tomar. Otras personas se están yendo, o sea, personas que ya, niños que ya están teniendo sus novios o haciendo otras cosas.
0: Muy bien, mami. A ver, como última preguntita, ¿tú adviertes algún peligro latente? O sea, ¿tú has visto algún peligro al que podrías de repente recomendar aquí en nuestra localidad a poder tener cuidado?
1: No, profesor, no, pero les daría un consejo a los adolescentes, que tengan confianza, no sean más rebeldes, que sean sinceros, cuiden sus amistades, tengan más respeto. Esa adolescencia que está pasando con cada adolescente es una etapa de nuestra vida, no es algo que nos hace ser diferentes.
0: Bien, bien, Alondrita, muchísimas gracias, Alondrita, por la participación. Estimados oyentes, bueno, hasta aquí llega parte de mi intervención. Va a continuar con la programación la profesora Trilce Martínez, quien va a hacer la continuación del programa y continuar con Huber Cauti. Bueno, hasta este momento me retiro. Muchísimas gracias.
1: Ya, sí. Bien, muy buenas tardes, queridos radioyentes. Continuando con la programación, tenemos la presencia del sexto grado amarillo, los cuales los estudiantes nos han comentado temas respecto a la adolescencia, sobre los cambios, riesgos, y tenemos ahora la participación del estudiante Huber Cauti Vázquez, quien nos va a dar algunos consejos respecto a este tema. Muy bien, Huber, adelante, te escuchamos.
2: Muy buenas tardes con todos los oyentes que nos están escuchando. Me presento, soy Huber Smith Cauti Vázquez, y pues ahí, como comentaron mis compañeros, la adolescencia es una etapa llena de cambios, aprendizajes, y pues es una etapa donde pues yo vengo a decirles unos consejos para controlarla de buena manera. Número uno, valórate y quiérete a ti mismo. Pues es lo principal, que te valores y que te respetes a ti mismo, ya que pues así puedes descubrir talentos o cualidades que son de ti mismo. Número dos, si tienes alguna duda sobre la etapa que estás pasando, pues pregunta a alguien mayor o alguien que ya haya pasado por esa etapa, como son tus padres, tus tutores o algún profesor presente. Número tres, organiza tu tiempo. Organiza tu tiempo, pues, de buena manera. Organiza tu tiempo de parte de la recreación, de parte también de tus estudios y también de tus actividades físicas. Número 4. Pues, acá, pues, te pido que, pues, te juntes con buenas personas, con buenas amistades, porque si te juntas con malas amistades, pues te pueden enseñar malas cosas y te pueden llevar a un mal camino. Y pues también, por número 5, pues cuida tu salud, cuida tu condición física, es que cuides bien los alimentos que estás consumiendo y que hagas buena actividad física. Y pues otro que está pasando actualmente, pues número 6, otro que está pasando actualmente es que algunos que están pasando por la etapa de la adolescencia están utilizando el teléfono celular de mala manera. Están viendo cosas que no les apoyan en nada, y pues les pido que vean cosas buenas y que les ayuden en su aprendizaje. Pues para culminar con mi presentación, pues les voy a dar un mensaje, cuál es: que la adolescencia no es una carrera, es una etapa llena de aprendizajes que pues pueden hacer crecer y crear nuestros objetivos principales. Muchas gracias.
1: Muchas gracias, Huber, por tu participación. La verdad, qué bonita forma de entender el tema de la adolescencia, justamente con la participación de ustedes, que son adolescentes también. Justo nos hablabas del tema de la autoestima, preguntar cuando tenemos dudas a los padres y docentes, ¿no? Que es muy bueno en esta etapa, porque cuando los adolescentes tienen ese temor muchas veces de hablar con los padres, las personas más cercanas a ellos son los docentes. En este caso, sus tutores podrían también darle algunas palabras o consejos y recomendaciones. Mencionabas también que es importante en esta etapa saber escoger a las amistades. Entonces, ¿cómo tú puedes identificar a un buen amigo? A ver, ¿qué características tendría para que realmente sea un buen amigo?
2: Pues, principalmente para reconocer a un buen amigo, pues se debe reconocer pues cómo es en clase, que está haciendo desorden o está haciendo su tarea y está escuchando al profesor o a nuestro tutor que está hablando.
1: Muy bien, es una característica muy importante que mencionas. Cuando nos juntamos con personas responsables, ¿no? También nosotros adquirimos esos hábitos. Si nos juntamos con personas, como tú mencionas, que quizá
3: son responsables en el aula, participan, nosotros también tendemos a ser buenos estudiantes. Por lo contrario, si nos juntamos con personas que quizá tienen malos hábitos, no hacen sus tareas, salen, en vez de cumplir con sus responsabilidades, salen a jugar, pues nos van a llevar por malos pasos. También mencionabas un punto importante que es utilizar el celular de buena manera, porque ahora con la tecnología conocemos que todos estamos en diversas aplicaciones. Entonces, Alondra o Huber, ya que estamos ahorita en cabina, ¿de qué manera podrían utilizar de manera adecuada el celular? A ver, ¿qué aplicaciones o cómo podrían hacer para aprovechar este recurso importante?
2: Pues no hay una aplicación exacta pues que nos enseñe, porque a veces hay aplicaciones que nos enseñan, pero a veces enseñan algo muy básico, y hay otras aplicaciones que enseñan y es algo que no es básicamente de tu mismo nivel. Así que pues lo que pido es que busquen contenido que les fomente y que les ayude a su tarea que les deja a su tutor o su profesor. Y principalmente que vean contenido sobre libros o diferentes actividades que realizamos en la escuela.
3: Muy bien, excelente, ¿no? Es importante ver aquellos contenidos educativos en los que nos puede servir. Y uno de los consejos también que tú hablabas es respecto a haciendo un feedback sobre cuidar la alimentación, organizar el tiempo. A mí personalmente tengo una curiosidad con ustedes. ¿Cómo ustedes organizan su tiempo así de manera productiva? ¿Cómo hacen para tener así tiempo para el estudio, para el deporte? ¿Cómo hacen? ¿Tienen un calendario? ¿Han escrito su diario? ¿Cómo hacen ambos? Vamos a comenzar por Alondra y después por Huber.
1: Bueno, profesora, yo primeramente me organizo. Cuando tengo actividades me tengo que organizar, sí o sí. Cuando tengo deportes, puedo avanzar un poco de mis trabajos. Termino mi deporte, comienzo con mis tareas. Y de paso me animo a hacer como caligrafía, leer o aprender un poco más de ese tema. Yo me organizo gracias a una app que tengo llamada Dola, que me ayuda a hacer también mis trabajos, me ayuda a hacer mis horarios, me ayuda a dar unos consejos para no estar tanto en el vicio.
3: Muy bien, interesante, ¿no? Contar con aplicaciones. Ahora que tenemos a disposición, creo que la mayoría de personas quienes nos escuchan también tienen los celulares, podemos utilizar esos recursos para organizarnos, ¿no? Como decía, la aplicación Dola. También tenemos la aplicación que es del Google Calendar, donde ustedes pueden organizarse así. Por ejemplo, en 8 de la mañana yo me despierto, hago mis tareas, tanto tiempo. Muy bien, Huber, en tu caso, ¿cómo haces por organizarte en el tema de tus actividades?
2: Pues, en primer lugar, como empiezo pues mi día es pues desayunando y luego pues me alisto para pues asistir al colegio. Después de que termino mis actividades de mis labores estudiantiles, pues organizo mi tiempo, depende qué actividades tengo ese día. Digamos, tengo un entrenamiento a tal hora y pues me alisto para ir a ese entrenamiento y asisto. Luego que vengo de mi entrenamiento, pues hago mi tarea y cuando culmino mi tarea, pues veo el celular un rato, un momentito, y de ahí pues sueno y pues a dormir. Muchas gracias.
3: Muy bien, tienes tu horario ya preestablecido, ¿verdad? De las cosas que ustedes hacen. Yo les pongo una casuística a ambos. Supongamos que hay un estudiante que tiene un campeonato de vóley, digamos. Ese campeonato de vóley también tiene un campeonato más tarde de ajedrez y también tiene atletismo. Entonces, ese estudiante no se ha organizado. Tiene tantas cosas por hacer, incluso tareas de matemática, tareas de inglés. Y en vez de organizarse, lo deja todo última hora para el día siguiente. ¿Qué consejos ustedes le podrían dar para que él pueda mejorar esa rutina? Ahora imagínense. Supongamos que es uno de sus compañeros. Ustedes saben que el día siguiente, supongamos el día de mañana viernes, él tiene que organizarse bien sus actividades, tiene que campeonato de vóley, campeonato de ajedrez, las tareas, pero él en vez de organizarse decide ir a jugar con sus amigos. ¿Qué consejo le podrían dar a ese estudiante y cómo podrían ayudarle a que se organice mejor? Partamos primero con los consejos. A ver, ¿qué consejo le dirían a ese estudiante? Ajá, Hubert.
2: Pues un consejo muy importante que pues le daríamos al chico que está pasando por esa situación, pues le diríamos que pues que no esté jugando, que vaya a hacer sus labores o que vaya a organizarse, qué va a hacer primero, si va a asistir a ese campeonato o si va a organizar o si va a hacer su tarea.
3: Muy bien, es importante priorizar, ¿no? El tema de qué actividades son más importantes. Y como tú mencionabas, ver qué va a hacer primero. Si primero tiene un campeonato, entonces hay que priorizar el campeonato y dejar quizá el juego de lado, ¿verdad? Perfecto. Y Alondra, ¿qué recomendación le podrías dar para que él organice su tiempo?
1: Yo le diría a ese compañero o compañera que está pasando por esa situación que se ordene a hacer sus actividades. Sé que tiene campeonato de ajedrez, de vóley, de fútbol y también le acumulan las tareas de diversas materias, tiene que especificarse. No meterse en todo. Como dice mi mamá, que tú te vas a hacer los deportes, pero tampoco no te priorizas en las tareas. Tienes que tener un buen hábito. Tienes que un día entrar al campeonato de ajedrez o bien estar en el campeonato de vóley. No tienes que estar en ambas cosas, porque cuando te acumulas con bastantes cosas, te puedes estresar.
3: Muy bien, qué importante lo que nos mencionas, ¿no? Es importante tener un buen balance en las actividades, como tú bien lo has mencionado, los hábitos. Como también mencionaba Huber, priorizar las cosas que son importantes. Y esto también aprovechando cuando tenemos tantas cosas por hacer. Por ejemplo, imaginemos que ese estudiante no se organiza, perdería muchas oportunidades. Al día siguiente, como tiene la vida desordenada, no podría ingresar ni siquiera al campeonato de ajedrez, ni al de vóley. A comparación, si realmente, como ustedes han visto, ¿no?, uso la aplicación DOLA, quizá una IA, otras aplicaciones, me organizo bien y puedo ver, el día siguiente tengo un campeonato, voy al campeonato después, ¿qué me toca hacer? Me toca ir al ajedrez, ya voy un ratito al ajedrez y avanzo mis tareas. Muy bien, hemos también visto los riesgos de la adolescencia, han mencionado el tema del alcoholismo, quizá algunos estudiantes que toman, que a veces tienen malas juntas. También hemos visto que a veces son un poquito rebeldes, ¿verdad? A mí me gustaría tocar el tema de la confianza con los padres. ¿Por qué ustedes creen que los adolescentes no confían tanto en los padres? ¿Qué estará pasando con la forma de reaccionar de los padres? Digamos, yo le quiero contar un problema a mi mamá, y tal vez por su reacción no me gusta. ¿Ustedes cómo han notado eso? O cualquiera de ustedes cuatro puede opinar respecto a este tema. ¿Por qué creen que ustedes, los adolescentes, no tienen tanta confianza ya quizá en papá o en mamá, o algunos, digamos? A ver, cualquiera de ustedes cuatro, sí.
2: Pues principalmente, a veces esa confianza no se genera a veces del niño, a veces los padres son los mismos padres que dan la mala confianza al hijo, ya que a veces le generan esa frustración que no lo pueden contar casi todo. Y mayormente, pues, los chicos le cuentan las cosas a sus compañeros en vez de a sus padres.
3: Exacto, ¿no? Porque, ¿y alguien más tiene alguna opinión sobre eso? ¿Por qué creen que ahora quizá algunos adolescentes no le confían tanto sus cosas a los padres? ¿Cuál podría ser otra razón? A ver.
1: Algunos también de los niños tienen miedo de confesar lo que pasa a los padres, ya que no tienen la mayor confianza entre ellos. Puede haber discusión entre ellos, puede haber miedo o puede haber también cólera. Eso se previene a través que los padres se enojan mucho con los niños y los niños ya no toman esa misma confianza que antes.
3: Muy bien, qué importante lo que mencionan, ¿no? A veces, incluso a mí me ha pasado que cuando yo era adolescente, por ejemplo, le contaba a mi mamá que, no sé, ese día me fue mal en el colegio, quizá me peleé con alguna compañera, tuvimos una discusión, y a veces uno escucha, ¿no?, que la reacción de los padres no es tan buena. O sea, yo estoy con la confianza de contarte que ese día me fue mal, y en ese momento

0: que echan la culpa, no, pero tú seguro te metiste en el problema o tú te estás peleando. Entonces, ¿qué deberían, qué consejo le darían a esos padres que nos están escuchando cuando un niño o un adolescente le quiere contar sus problemas? ¿Qué deberían hacer ellos? A ver, ¿qué creen ustedes? ¿O cómo les gustaría a ustedes que sus padres reaccionaran cuando uno le va a contar sus problemas?
1: Pues los padres principalmente a veces deben apoyar sobre el crecimiento de su hijo y también fomentarle confianza a ellos mismos, ya que, como usted ha dicho, profesora, a veces los padres nos responden de forma fría y a veces de forma enojada, cual eso pues crea desconfianza al niño y también pues es un hecho que pues los padres deben que mejorar esta parte de los niños.
0: Exacto. ¿Qué más podrían ser? Tú has hablado muy importante, ¿no? A veces también como padres de familia, como adultos, tenemos que saber regularnos cuando un estudiante, un adolescente nos viene a contar los problemas. Yo puedo, por ejemplo, no tener muchos problemas ya sea en el trabajo, pero cuando mi hijo adolescente está tratando de contarme sus problemas, tendría que escucharlo y sobre todo, ¿no?, darle esa confianza de que me pueda contar siempre para que así yo sepa qué le pasa y cómo le puedo ayudar. Perfecto. Uno de ellos has mencionado es la confianza. ¿Qué más? ¿Qué más tendrían que hacer los padres? Así a modo de recomendación para aquellos que nos están escuchando. Alondra.
2: Los padres tienen que ser comprensivos con los niños. Cuando un niño o una niña le cuenta algo a su madre, lo que pasó en la escuela, en otro lugar, la madre tiene que tener esa coincidencia con su hijo. No tiene que estar renegando o diciéndole cosas muy frías a ese niño, porque unas palabras hieren a los hijos y esas palabras cambian todo.
0: Excelente. Has mencionado un punto muy importante, la comprensión, ¿no? Por ejemplo, yo le quiero contar algo y como tú mencionas, los padres debemos entender a los hijos. Ustedes están escuchando que tenemos aquí presencia de estudiantes. ¿Qué modo de recomendación a todos los padres? Eso nos mencionan, ¿no? Cuando uno va a contarle a los padres con mucha confianza, evitar renegar y dar una respuesta de manera impulsiva en ese momento, sino como también los padres deben respirar ese momento, escuchar, entender qué cosa le quiere decir su pequeño hijo y así poder darle una respuesta. Porque como mencionaba Alondra, hay palabras que hieren, ¿verdad? Así, tal vez no de manera intencional, pero la respuesta inmediata que quieren los estudiantes es ser escuchados, que los padres sean más empáticos, que se involucren también en la vida de los hijos. Muy bien, entonces, finalmente ya hemos llegado a la parte final del programa. Hemos tenido la participación y sobre todo el intercambio de opiniones de ustedes. Ha sido muy, muy interesante. Yo los felicito porque seguramente van a haber más oportunidades de venir a la radio. ¿Cómo se han sentido ustedes al venir aquí a la radio en esta oportunidad? Uh-huh. Huber.
1: Pues, en primer lugar, antes de empezar con esta dinámica, pues me sentí algo nervioso y con ganas, pues, de escaparme. Pero ya, uh-huh, pues, ni modo, pues,
0: hay que afrontar con valentía, ¿verdad? A veces los nervios nos pueden traicionar y es que hay que ser sinceros como Huber. Yo también cuando por primera vez vine a la radio, a veces con nervios, pero tú lo recomendarías, me recomendarías que más jóvenes puedan venir así como ustedes para que los padres también podamos aprender.
1: Pues sí, porque en parte generan cómo expresarse durante esta grabación que estamos en la radio. Uh-huh. Y también podrían explicar cosas como nosotros estamos explicando cuál es la adolescencia.
0: Muy bien, ¿verdad? Además, todo es aprendizaje, nosotros también podemos aprender. Y así también, como tú mencionas, ¿no?, poco a poco nos vamos a ir soltando, desenvolviéndonos mejor. ¿Y qué mejor, valga la redundancia, tener este tipo de experiencia? Alondra, en tu caso, ¿cómo te has sentido al venir a la radio?
2: Profesora, primeramente yo me sentí un poco nerviosa, pero cuando agarré el micrófono, me expresé, me sentí un poco más aliviada, con un poco más ganas. Me sentí feliz por contar las experiencias a los niños, lo que nos pasa en nuestra vida diaria.
0: Muy bien, Alondra, muy bien, qué bonito cuando mencionas, ¿no? Al principio uno siente nervios y después va agarrando y tomando.

0: más confianza para poder desenvolvernos mejor. También quisiéramos escuchar a Leonel y a Xiomara. Para ver, muchas gracias, chicos. Ha sido muy interesante su participación y los felicito de venir a la radio. También queremos escuchar cómo se ha sentido Xiomara. ¿De acuerdo? A ver, ¿cómo te has sentido venir a la radio?
1: Primeramente, yo me sentí muy nerviosa porque, como es la segunda vez, también me ganó los nervios. Y al empezar a hablar, empecé a expresarme, a soltarme y a estar bien.
0: Muy bien, sí, es parte, ¿no? A veces uno, cuando está pensando más en que si me va a salir bien o si me va a salir mal, a veces también tenemos tantas cosas por decir, pero por los nervios nos olvidamos y es parte de, ¿verdad? Muy bien, ¿y en tu caso, Leonel?
2: Fue mi primera vez venir a la radio y me sentí muy nervioso. Como dijo mi compañero Yubri, yo también me quería escapar, pero me quedé porque quería hablar sobre ese tema, ya que era muy importante. Y me sentí feliz cuando terminé de hablar.
0: Muy bien, qué bonito ver que ustedes, en realidad los temas que nos comparten son realmente muy, muy interesantes. Hemos escuchado de ustedes los consejos, los cambios, los riesgos. También nos gustaría escuchar al tutor, al profesor Richard Valdivia, para ver respecto a cómo ha visto esa experiencia de sus estudiantes, qué tal le ha parecido el tema. Usted ha visto incluso las recomendaciones de ellos que le han dado a los padres, porque esa etapa ellos expresan cómo se siente. Profesor Richard.
3: Bien, maestra Trilce, el saludo respectivo a su persona. Bien, desde aquí felicitar a los alumnos, ¿no?, por la disertación acerca de este tema de la adolescencia, que es un tema yo creo muy importante y que bien en generar estos espacios donde ellos pues aprenden a desenvolverse, a perder el miedo. Entonces desde aquí también las felicitaciones, ¿no?, a los gestores de este espacio radial de nuestra institución educativa, la voz de mi escuela. Y desde aquí también hacer la invitación a todas las personas que nos están viendo, escuchando, a poder presenciar las diferentes actividades que viene desarrollando nuestra institución educativa. El día domingo tenemos el desfile cívico y a la vez la participación de todos los padres de familia de los diferentes grados con diferentes estampas culturales de las diferentes regiones, ¿no?, de nuestro país. Yo creo que va a ser muy interesante para poder presenciar, desestresarse y pasar yo creo que un momento ameno en familia, viendo pues a nuestros niños, a nuestros hijos desfilando y a nuestros, ¿no?, a padres de familia representando a diferentes culturas, ¿no?, de nuestro país. Entonces, en ese sentido, maestra Trilce, pues nuevamente el agradecimiento, ¿no?, a todos los colegas y desde aquí nuevamente el abrazo fraterno a toda la comunidad educativa por este 118 aniversario de nuestra institución educativa. Ya venimos ya con diferentes actividades desde la semana pasada, igual ahora estamos en actividades, nos hemos escapado un momento para también cumplir, ¿no?, con este espacio, con nuestros niños, que ellos bien exigentes, ¿no? Decían, pues vamos a la radio, entonces yo creo que se ha cumplido con esto y esto no debe quedar aquí nomás, ¿no? De repente coordinar para que estos espacios se hagan de repente bimestral o trimestral para ir mejorando de repente la habilidad de comunicación de nuestros niños, maestro.
0: Sí, profesor, realmente también extender la felicitación a usted como tutor y a los estudiantes del Sexto Amarillo que el día de hoy nos acompañan. Ha sido muy enriquecedor escucharlos, sobre todo conocer cómo piensan los adolescentes de ahora para que los padres de familia puedan también entenderlos y comprender este tema que es tan importante. Para culminar, profesor, nos gustaría también escuchar sus recomendaciones a aquellos padres de familia que nos escuchan a través de esta emisora radial.
3: Bueno, a todos los padres de familia que simplemente recomendarles pues que nos demos un tiempecito, nos demos un tiempo para poder conversar con nuestros hijos. Hoy en día, a veces los padres de familia mayormente pensamos lo que es simplemente en el trabajo, y el trabajo, y el trabajo. Pero estamos desatendiendo de una u otra manera a nuestros hijos, ¿no? Y hay muchos pues que están en esta etapa de la adolescencia. Y sin darnos cuenta, ellos ya están en otro camino, ya están en otras actividades. Y cuando nos damos cuenta ya es demasiado tarde. Entonces, no todo es trabajo. También pasar momentos familiares, aprovechar al máximo de repente el momento del almuerzo. Yo creo que es un momento clave para poder, cuando la familia está reunida, para poder conversar con ellos, ¿no? ¿Cómo le ha ido en el colegio? ¿Qué problemas tiene? Entonces, generar esa confianza entre padre e hijo, entre padre e hija, ¿no? Y con toda la familia. Entonces, yo creo que de esa manera vamos a poder evitar muchos riesgos que nuestros hijos están propensos. La sociedad es muy abierta y muy, hoy en día es muy complicada. Coracora, pues ya no es el Coracora de antes. Coracora, vemos mucha gente de otros lugares, mucha gente que no conocemos, con otras costumbres, otras tradiciones, otra cultura. Y dentro de ese grupo hay muchos jóvenes de mal vivir. Entonces, ellos son los que inducen a nuestros hijos a hacer cosas pues, que realmente no corresponden. Hoy en día no es novedad cuando una persona, pues, si les invitamos a poder salir los viernes o sábados a la 1, 2, 3 de la mañana, estoy seguro que van a encontrar jovencitos en las calles libando licor, fumando. Entonces, pedir pues a todos los padres de familia, ¿no? Mayor control con nuestros hijos, ¿no? Mayor control con nuestros hijos. Y esto también sucede, maestra, porque hay muchos jóvenes que viven solos, no tienen la compañía de los padres, de sus padres, ¿no? Vienen de anexos o de otros distritos. Entonces yo creo que ellos son los más propensos a caer en estos riesgos de la adolescencia. Entonces, y en ahí tiene que jugar un papel muy importante, el tutor es el que pasa la mayor parte del tiempo, ¿no? Con nuestros alumnos, conocemos a la perfección el comportamiento de nuestros niños, los conocemos y a veces con qué problemitas vienen, ¿no? Entonces nosotros por eso siempre a diario evaluamos las diferentes necesidades que tienen nuestros niños, ¿no? Entonces, y desde aquí invocar, bueno, no es momento, yo creo que nunca es tarde, es momento para de repente retomar, si no lo practicamos, retomar esa práctica, ¿no? De poder estar con nuestra familia, de poder tener reuniones familiares más permanentes, ¿no? Para rescatar esa confianza con nuestros hijos y con nuestras hijas, ¿no? Y evitar de repente pues malas acciones que puedan cometer nuestros hijos, como se ha visto, ¿no? Anteriormente, pues muchos jovencitos en situaciones pues que realmente dio mucha pena, ¿no? A toda la población, se han suicidado y muchas cosas así, y eso ya se ve seguido, ya casi no es novedad, ¿no? Entonces, y eso, ¿qué está pasando con nuestra sociedad? ¿Qué está pasando con los jóvenes? ¿Qué está pasando, ¿no? Entonces, hay mucho por hacer, hay mucho por trabajar para poder evitar este tipo de acciones, maestro.
0: Sí, profesor, muchas gracias por su participación. Finalmente, usted lo ha mencionado, es importante que los padres de familia nos involucremos en la vida de nuestros hijos para llevarlos por el buen camino, ¿verdad? Es muy importante estar pendientes de ellos y sobre todo escucharlos. Muy bien, así culminamos el programa radial del día de hoy con la presencia del sexto grado amarillo acompañado del profesor Richard Valdivia Guamani. Muchas gracias, queridos radioyentes, y será hasta la próxima.
3: Despídanse, chicos. Nos vemos.
0: Despídanse,
3: gracias,
0: nos vemos.
3: Gracias, chao.
0: Yo, señora Hilda, muchas gracias. Muy bien, disculpen. Ya, profesor, ya, chicos, nos vemos.

0: de la noche, 42 minutos.
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10 de la noche, 48 minutos.

0: muchas gracias a toda la gente de Optimia Record. Gracias, Sisto Fernández.
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0: La gente de Sucre.
1: Mundo Music.
0: Los amigos de Santa Cruz. 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
1: vamos
0: salud.
1: Vamos a cantar
0: ahora
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